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1: La Organización Mundial de la Salud pide más apoyo para combatir el brote de ébola en la República Democrática del Congo, que sigue superando los esfuerzos de respuesta. Este brote es el mayor que jamás haya afectado al país, a pesar de que se declaró hace menos de 3 meses. Hasta el martes se habían registrado 3.802 casos con 1.707 fallecidos, según los últimos datos del gobierno. El brote se concentra principalmente en la remota provincia de Ituri, al este del Congo, donde se registran casi el 90% de los casos, aunque también se han confirmado casos en otras 5 provincias. La Organización Mundial de la Salud afirmó el martes que estaba realizando un seguimiento de más de 17.000 contactos potenciales, a los que se realiza un seguimiento diario en casi el 80% de los casos. Aunque no existen vacunas ni tratamientos probados, se están llevando a cabo 2 ensayos clínicos con medicamentos en postexposición en la provincia de Ituri, así como 2 ensayos de vacunas independientes en el Reino Unido y Canadá.
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Bueno, atención, nos contactamos un segundito, por favor, producción, con el Estadio Real Estamarindo. Hay posibilidad, sí. Ahí está el Real Estamarindo, atención. Ahí está el Real Estamarindo desde Puerto Viejo, sí, ahí está el partido entre Liga de Puerto Viejo y Barcelona, 0-0 en Copa Ecuador. Buscando un lugar en los cuartos de final. Hoy en la tarde ya la Católica avanzó frente a Vinotinto. Fue durísimo, ¿ah? Fue durísimo para la Chatolaya, ¿eh? Se vuelven estos encuentros realmente complicados. Este no se diga, ¿eh? Este no se diga. Es como ver pelear a Rocky con Apollo Creed, ¿se acuerdan? ¿Se acuerdan o no se acuerdan?

Bueno, y en el WhatsApp me preguntan a ver quién es Rocky y quién es Apolo Creed. Por Dios, ¿ah? Bueno, ahí la dejamos nada más, porque en realidad estamos viendo durante las noches la repetición de toda la serie de Rocky. Queremos hacerlo, ¿ah? Hemos empezado con la 1, la 2, que fueron íntegramente con Apolo Creed. Y ahora estamos viendo la 3, que es con Mr. T, ¿se acuerdan? Sí, sí, ¿no? Desde ahí precisamente música de Rocky. Por Dios, ¿eh? Nadie nos vencía después de ver cada una de estas películas, ¿no? Salíamos del cine y esto era pero una cosa de locos. Queríamos hacernos con cualquiera, ¿no? Por favor.

Bueno, y esto es lo verdaderamente bonito de revivir, de recordar, con esto de la saga de Rocky Balboa, la 1, la 2, la 3, lo que estábamos comentando. Me piden a través del 0999-460-228, 0999-460-228, más música de la película. ¿Cómo no, Por favor, ¿y esta? ¿Te recuerda algo, no? Rocky entrenando, Rocky calentando, Rocky esforzándose. No se nos podía acercar absolutamente nadie luego de ver estas películas, ¿ah? ¿Sí o no? Hay que se me venga.

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2: Bueno, tenemos una información que trasladar. Esto, por favor, estamos tratando de indagar si es que tiene asidero. Sin embargo, vamos a darlo a conocer para que estén prevenidos los ciudadanos. En la avenida Galo Plaza Lazo, dice, esto es desde una cuenta de ex, la empresa pública metropolitana de agua potable y saneamiento, la EMAPS, ejecuta obras viales de rehabilitación junto con la renovación integral de redes de agua potable y alcantarillado desde Carcelén hasta El Labrador. Sí, evidentemente hay trabajos que se están realizando en todo este trayecto. Estos trabajos pueden generar suspensiones temporales o bajas presiones en los sectores colindantes. Las intervenciones viales y de reemplazo de tuberías avanzan por tramos sobre la avenida Galo Plaza Lazo. Ahora, esto lo doy porque es motivo para que comencemos a prevenirnos y no sé si podamos coger agua aún a los ciudadanos, vecinos que están en toda esta zona a lo largo de la 10 de agosto, desde el sector de Carcelén hasta El Labrador. Al menos si ya vemos que estamos con baja presión, baja cantidad de agua, entonces al parecer esto podría estarse dando, ¿no? Reitero, esto es a lo largo de la avenida Galo Plaza Lazo, este tipo de trabajos, sin embargo, podrían estar afectando a zonas bajas, medias y altas también. Se avisa, ¿eh? Se avisa, tome nota, abocar conocimiento.

Bueno, atención, y como dice nuestro eslogan, el Music Info and Footer, esta vez ya recogemos el comunicado de la Alcaldía Metropolitana de Quito con fecha hoy 5 de agosto de 2026, pero el tema es que es a esta hora que lo sacan, por Dios, ¿ah? Increíble, la gente se está quejando ya. Como parte del proyecto de rehabilitación vial del EMOP, en la avenida Galo Plaza Lazo, nuestro personal operativo realizará la conexión de 11 empalmes a las redes de agua potable de la avenida. Para ejecutar estos trabajos es necesario suspender el servicio de agua potable desde las 19 horas de hoy. O sea, ya comenzó, ¿ah? En los sectores Nazaret, Rumiñahui, Lucía, Albán, Cofabi, Ofelia, Agua Clara, California, Julio Matovelle, El Inca, Cucardas, San Isidro del Inca, San Miguel, Amagasí, Rumiñahui, La Báquer, Parque Bicentenario, La Kennedy, La Victoria, La Luz, ex aeropuerto, La Florida, Andalucía, Franklin Tello, La Concepción, Aviación Civil, Las Acacias, Saldumbide, Profesor Municipal, Unión Nacional, FAE, LIFE, Chaupi Cruz, Bos Andes, Granda Centeno, Quito Tenis, Maldonado, Pinar Bajo, Félix Rivadeneira, San Pedro Claver, Quito Norte, El Rosario, Los Tulipanes, Tomás, Damer 1 y 2. El servicio se restablecerá paulatinamente durante la mañana del jueves 6 de agosto de 2026. Mientras concluye los trabajos, abasteceremos de agua potable mediante tanqueros. Agradecemos su atención. Mira, nada más. Ah, si esto se dio en la noche, sí, precisamente 18 horas 30, 18:45, comenzamos a tener los reportes de la gente a través del WhatsApp indicándonos que no

había agua, no sabían qué es lo que ocurría, y este tema ya en las redes sociales comenzó a circular posterior al desabastecimiento ya evidenciado por los vecinos, por los ciudadanos. ¡Qué barbaridad! 19:35 minutos. ¿Y ahora? ¿Y ahora?

Mismísimo final del programa, siempre complaciendo al 0999-462-28. Atención, me piden una revisión de lo que está pasando en el Estadio Reales Tamarindos, allá en Puerto Viejo, en donde por Copa Ecuador empatan 0-0 el conjunto de Liga de Puerto Viejo frente a Barcelona, jugándose ya el minuto 43. El minuto 43 se juega en este momento. Ya dimos a conocer, efectivamente actualizamos también la parte deportiva y recordamos la programación para el día de mañana, porque a las 6 está Noti Hoy, la noticia como debe ser. A las 9 Fabián Novillo, a las 11 Ale Vallejo, a las 13 Centro Lunch con Nina y Kawi, que ya se vienen con su reprisa acá luego de las 20 horas. A las 14 el Lao Buen Año. Y a las 18 estamos haciéndote de esto, de lo uno, de lo otro, un poquito de aquí, otro de acá, de esto y de esto otro, hey, también.

0: Y con esto, Ecuador, muchísimas gracias por la atención. El día de mañana la seguimos a partir de las 18 horas para seguir en esto de lo uno, de lo otro, un poquito de aquí, otro de acá, de esto, otro también. Yo soy
1: Marcelo Armijo.
0: Y estoy aquí en tu
1: centro.
0: Radio de siempre. Excelente noche, se cuidan. Chao, chao, chao. Bye bye. Producción, excelente noche. Mañana la seguimos.

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2: Atención, Quito.

0: Buenas tardes. Bienvenidos a una nueva edición. Hoy tenemos un tema que ha dividido a millones de personas durante generaciones. Y no, no estamos hablando de fútbol. 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
0: 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Hoy el duelo es entre Marvel y DC, dos universos que han creado algunos de los personajes más famosos de la historia. Pero, ¿alguna vez se han preguntado por qué empezó esta competencia?
2: Lo curioso es que mucha gente cree que siempre fueron rivales, pero en realidad comenzaron en épocas muy distintas. DC abrió el camino con Superman en 1938 y durante varios años prácticamente no tenía competencia.
0: Marvel apareció después y decidió hacer algo diferente. En lugar de héroes perfectos, creó personajes con problemas cotidianos. Spider-Man, por ejemplo, además de salvar la ciudad, tenía que preocuparse por los estudios, el dinero y hasta por llegar puntual.
2: Esa fue una de las claves para conquistar a millones de lectores. La gente empezó a sentirse identificada con los héroes porque también se equivocaban.
0: Y durante todo el programa les vamos a contar datos curiosos que muy pocos conocen. Algunos tienen que ver con los personajes y otros con las personas que los crearon.
1: Y

0: Así que quédense con nosotros porque esta batalla apenas comienza.
1: Y arrancamos con un éxito que nunca pasa de moda. Disfruten Tears for Fears, Everybody Wants to Rule the World.
0: Después de la canción, les contaremos cuál de estas dos compañías estuvo a punto de desaparecer y cómo logró darle la vuelta a la historia cuando nadie apostaba por ella.

0: estamos de vuelta y les habíamos dejado una pregunta. ¿Cuál de las dos estuvo más cerca de desaparecer?
1: Y aunque muchos pensarían que fue DC, la respuesta es Marvel.
0: A finales de los años 90, la empresa atravesó una crisis económica muy fuerte. Llegó a declararse en bancarrota y tuvo que vender los derechos de varios de sus personajes más famosos.
1: Por eso, durante muchos años, Spider-Man era de Sony y X-Men y los Cuatro Fantásticos pertenecían a Fox. Marvel ya no podía usarlos libremente en sus propias películas.
0: Lo increíble es que, cuando decidieron crear su propio estudio de cine, mucha gente pensó que sería un fracaso.
1: Pero apostaron por un personaje que no era el más popular en ese momento, Iron Man. La película de 2008 fue un éxito enorme y cambió la historia del cine de superhéroes para siempre.
0: Gracias a ese éxito, nació el universo cinematográfico de Marvel, que hoy es una de las franquicias más exitosas de todos los tiempos.
1: Nos llegó un mensaje mientras sonaba la canción. Hola amigos, soy Andrés desde Ibarra. Siempre pensé que Marvel había sido la empresa más fuerte desde el principio. ¿No sabía que estuvo tan cerca de desaparecer? ¡Qué buen dato!
0: Y todavía faltan historias más sorprendentes. En el siguiente bloque les contaremos por qué un mismo actor ha trabajado para Marvel y para DC, interpretando personajes completamente distintos.

0: Con esta batalla que parece no tener un ganador definitivo, Marvel y DC llevan décadas compitiendo. Pero hay algo muy curioso que une a las dos.
1: Los actores. Y es que varios han trabajado para ambos universos.
0: Por ejemplo, Ryan Reynolds fue Linterna Verde en DC. Y años después encontró el personaje que cambió su carrera. Deadpool en Marvel.
1: Otro caso es Michael Keaton. Fue uno de los Batman más recordados y décadas después apareció como Vulture, uno de los villanos de Spider-Man.
0: También está Ben Affleck, que interpretó a Daredevil en Marvel y más tarde se convirtió en Batman para DC.
1: Eso demuestra que al final la competencia está entre las compañías, porque los actores cruzan de un lado al otro sin ningún problema.
0: Y aquí va otro dato curioso. Tanto Marvel como DC han ganado premios Oscar, pero no precisamente por sus superhéroes, sino por efectos visuales, maquillaje, vestuario y bandas sonoras.
1: Ahora hacemos una pausa con una canción que sigue sonando tan bien como el primer día. Disfruten Jamiroquai, Virtual Insanity. En unos minutos descubriremos cuál de las dos compañías tiene el personaje más vendido de la historia. Y la respuesta seguramente va a sorprender a más de uno.
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0: Continuamos y ahora viene una pregunta interesante. Si hablamos del personaje de cómic más famoso del planeta, ¿quién creen que gana?
1: Muchos responderían Spider-Man, pero durante décadas el rey fue Superman.
0: Desde su primera aparición en 1938, ha protagonizado miles de cómics, series, películas y productos licenciados. Fue el héroe que abrió el camino para todos los que vinieron después.
1: Pero Spider-Man logró algo diferente. Hoy es uno de los personajes que más vende en todo el mundo, gracias a los cómics, las películas, los videojuegos y el merchandising.
0: En otras palabras, Superman hizo historia y Spider-Man conquistó nuevas generaciones.
1: Esa es una de las razones por las que la rivalidad entre Marvel y DC sigue tan viva después de tantos años.
0: Vamos con otro éxito para acompañar la tarde.
1: Aquí está Take On Me.
0: Nosotros hacemos una breve pausa. Al regresar, les contaremos un dato muy curioso. Hubo un cómic oficial donde Superman y Spider-Man aparecieron juntos. Ya volvemos.

0: Estamos de vuelta y les habíamos dejado una pregunta. ¿Cuál de las dos compañías estuvo más cerca de desaparecer? Y aunque muchos creen que fue DC, la respuesta es Marvel. A finales de los años 90, la empresa atravesó una crisis económica tan fuerte que incluso tuvo que declararse en bancarrota y vender los derechos de varios de sus personajes.
1: Por eso, durante mucho tiempo, Spider-Man pertenecía a Sony, mientras que X-Men y los Cuatro Fantásticos estaban en manos de Fox.
0: Lo increíble es que, cuando decidieron producir sus propias películas, eligieron apostar por un personaje que no era el más famoso de la casa, Iron Man.
1: Nadie imaginaba que esa decisión daría origen al universo cinematográfico más exitoso de los últimos años. A veces, una buena apuesta puede cambiar toda una empresa.
0: Tenemos un nuevo mensaje y dice: hola chicos, qué chévere que topen diferentes temas. Yo siempre pensé que Marvel había sido la más fuerte desde el inicio. No tenía idea de que estuvo a punto de desaparecer.
1: Y todavía hay datos más sorprendentes. En unos minutos les contaremos cómo un simple cambio de nombre ayudó a convertir a Marvel en una marca mundial.
0: Ahora hacemos una pausa con un éxito que sigue sonando en cualquier fiesta. Disfruten Modern Love, David Bowie.
1: Ya regresamos, porque esta historia apenas comienza.

0: Seguimos avanzando y ahora viene uno de esos datos que muy pocos conocen.
1: ¿Sabían que varios personajes de Marvel estuvieron a punto de llamarse de otra manera?
0: Por ejemplo, Iron Man casi no usaba los colores rojo y dorado que hoy todos identificamos. En sus primeras apariciones llevaba una armadura completamente gris.
1: Y Hulk tampoco iba a ser verde. En el primer cómic apareció de color gris, pero un problema con la impresión hizo que cambiaran el color y así nació el Hulk que conocemos.
0: En DC también hay historias curiosas. Batman originalmente iba a llevar un traje rojo, alas rígidas y un antifaz parecido al de un héroe clásico. Con el tiempo, terminó convirtiéndose en el Caballero de la Noche.
1: Es increíble pensar que pequeños cambios de diseño terminaron creando algunos de los personajes más famosos del planeta.
0: Vamos a cambiar un poco de tema y subirle el ánimo a la tarde con otro éxito inolvidable.
1: Disfruten Men at Work, Down Under.
0: Después de la música viene una pregunta que seguramente va a dividir opiniones. Si hoy pudieran vivir un día completo como un superhéroe, ¿elegirían uno de Marvel o uno de DC? Ya volvemos.

0: que seguramente muchos no conocían.
1: Tanto Marvel como DC tienen ciudades que no existen, pero que ya son famosas en todo el mundo.
0: En DC encontramos Gotham City, donde protege Batman, y Metrópolis, la ciudad de Superman.
1: Mientras tanto, Marvel prefirió usar lugares reales como Nueva York. Por eso es común ver a Spider-Man balanceándose entre edificios que existen de verdad, o a los Avengers recorriendo calles que cualquiera puede visitar.
0: Esa diferencia también marcó el estilo de las dos compañías. DC suele crear mundos más imaginarios, mientras Marvel busca que sus héroes parezcan parte de nuestra vida cotidiana.
1: Y ahí está una de las razones por las que la eterna discusión sigue viva. No es que una sea mejor que la otra, simplemente cuentan las historias de una forma diferente.
0: Vamos con otra gran canción para seguir disfrutando la tarde.
1: Aquí está Moderato, Belinda, Muriendo Lento.
0: Todavía nos queda un último bloque para cerrar esta batalla entre gigantes. Enseguida volvemos con una última curiosidad y una pregunta que seguramente dará mucho de qué hablar.

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3: Hemos llegado al final de este recorrido por dos universos que llevan décadas haciendo soñar a millones de personas.
4: Hoy descubrimos que la rivalidad entre Marvel y DC no empezó en el cine. Que ambas compañías han pasado por momentos difíciles y que al final las dos han dejado personajes que ya forman parte de la cultura popular.
3: Y nos quedamos con una conclusión. No importa si eres del equipo de Batman o del de Spider-Man, lo importante es disfrutar las buenas historias.
4: Antes de irnos, les dejamos la pregunta del día. Si pudieran tener un solo superpoder durante 24 horas, ¿cuál escogerían? ¿Volar? ¿Teletransportarse? ¿Leer la mente o ser invisible?
3: Gracias por acompañarnos una tarde más. Esperamos que hayan descubierto algún dato nuevo y, sobre todo, que se hayan divertido con nosotros.
4: Nos despedimos con una canción que transmite toda esa energía de los grandes finales y que nunca pasa de moda. Mañana volvemos con un tema completamente diferente. Nuevas historias y, como siempre, una selección de grandes éxitos para acompañar su almuerzo. Que tengan una excelente tarde.

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0: cordiales, bienvenidos al servicio informativo de Noti Hoy en este jueves 6 de agosto de 2026. Gracias por preferirnos y acompañarnos. Mi nombre es Gabriela Murguello, el control técnico se encuentra Marcelo Padilla. Importante información que se ha producido en las últimas horas a escala nacional e internacional. Una de ellas es ya la llegada al Ecuador del presidente de Argentina, Javier Milei, quien tiene previsto reunirse con el primer mandatario ecuatoriano, Daniel Noboa. Ambos firmarán varios acuerdos de cooperación bilateral, uno de ellos un renovado acuerdo de extradición, un documento que data de 1933 y que al renovarse permitirá agilizar los trámites de extradición desde la Argentina hacia el Ecuador y desde el Ecuador hacia la Argentina también. Se firmarán otros acuerdos en materia económica y en materia comercial. De esto les estaremos contando más adelante. A esta hora queremos recordarles a nuestros amigos oyentes que circulan en Quito con su vehículo cuya placa termina en 7 y 8. Empezó ya a regir el pico y placa a partir de las 6 de la mañana hasta las 9 y 30 de la mañana. Esta restricción vehicular se retoma posteriormente de 16 a 20 horas. Aquí empezamos con los titulares.
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0: 6 de la mañana con 5 minutos. Vamos con los titulares. El Ministerio de Agricultura prepara la compra de 12.000 toneladas adicionales de arroz ante el arribo del fenómeno del Niño. El Ecuador aprobó su nuevo cuadro nacional de medicamentos básicos con 512 principios activos para este año 2026. El Ecuador recibe 3.5 millones de dólares del Banco Mundial para preparar proyectos eléctricos estratégicos. Además, nuestro país alquilará motores a diésel para el estiaje. 7 empresas participan por un contrato de 18 millones de dólares. El Ecuador e Israel buscarán un acuerdo de libre comercio. Colombia reanudó ya la exportación de energía a Ecuador y cubrirá más del 8% de la demanda actual. La judicatura asegura que la suspensión de jueces que levantaron la prisión de Aquiles Álvarez no responde a intereses. También en el ámbito eléctrico, Coca-Cola Sinclair deberá salir de operación 2 días en agosto por limpieza de sedimentos. Y a partir del 8 de agosto regirá el IVA de un 8% en servicios turísticos por el feriado del 10 de agosto. En el ámbito internacional, Bocinha, el arquero de Cabo Verde, llegó ya a Chile y fue recibido con una multitudinaria bienvenida. José Antonio Kast anuncia un nuevo paquete de reformas legislativas contra el crimen organizado. La izquierda venezolana se fisura frente a la cercanía de unas posibles elecciones para cambio del mandato de Delcy Rodríguez. Estados Unidos suspendió las importaciones de aguacate.
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0: En junio por el Operador Nacional de Electricidad, SENACE. Se trata de un mantenimiento necesario para el control de sedimentos en la zona de captación de agua que se realizaría durante los días de feriado, según SENACE. Esto ocurre cuando faltan menos de 3 meses para que en Ecuador comience el periodo de estiaje previsto desde octubre. El estiaje ocurre cuando bajan los caudales de los ríos, con esto la generación de las hidroeléctricas se desploma. Este mantenimiento es importante para el sistema eléctrico nacional, pues Coca-Cola Sinclair es la central hidroeléctrica más grande del país, con una capacidad de 1.500 megavatios de potencia, aunque en la práctica no puede aportar esa cantidad, sino unos 1.000 megavatios en promedio. En lo que va de 2026, ha cubierto el 28% de la demanda de energía eléctrica del país. El mantenimiento de la central es importante porque la época lluviosa en la cuenca amazónica, donde está esta hidroeléctrica, se extiende por lo regular de marzo a agosto de cada año. De hecho, julio suele ser el mes con caudales más altos en esta zona, por lo que resulta necesario hacer limpieza de sedimentos. Aunque SENACE no menciona qué días exactamente del feriado sería el mantenimiento, el feriado está previsto desde el sábado 8 hasta el lunes 10 de agosto. Una alternativa que tiene el gobierno para evitar cortes y que ya ha usado este año es pedir a las grandes empresas que tienen sus propios generadores que se desconecten del sistema y se autoabastezcan. También podría ayudar que Colombia vuelva a vender energía a Ecuador, con lo que el sistema contaría con unos 450 megavatios. Según SENACE, este mantenimiento de la central hidroeléctrica estaba previsto en un inicio para el 13 y 14 de junio, pero no se realizó. Los análisis realizados por SENACE determinaron que, bajo las condiciones operativas actuales, la indisponibilidad total de los 1.500 megavatios de la central no resulta factible debido a la insuficiencia de reservas para cubrir dicha salida, dice SENACE en su informe. Y añade que por eso el mantenimiento fue trasladado a un periodo de menor demanda prevista correspondiente al feriado de agosto de 2026. La acumulación de sedimentos es un problema recurrente que además le ha costado millones al país. En el informe de SENACE también advierte que la salida de grandes bloques de generación eléctrica, en particular de Coca-Cola Sinclair, por condiciones de calidad del agua, se ha presentado de manera recurrente y reduce los márgenes de potencia durante los periodos de mayor demanda. Solo en 2025, Coca-Cola Sinclair registró 33 salidas de operación desde abril, y durante 2026 hasta la fecha del informe se registraron 4 eventos de salida de operación en enero, marzo y mayo. Gabriela Murgueitio para NotiHoy.
1: La noticia como debe ser, y en el campo energético, la Corporación Eléctrica del Ecuador, CELEC, recibió 7 ofertas para el arrendamiento de una planta de generación eléctrica con motores a diésel con una capacidad de 15 megavatios que se instalarán en la central Jaramijó en Manabí. El contrato, con un presupuesto referencial de 18.03 millones de dólares, contempla el alquiler de motores a diésel por un periodo de 24 meses. El objetivo es reforzar la generación eléctrica ante el crecimiento de la demanda de electricidad y los riesgos previstos para el próximo estiaje entre octubre de 2026 y marzo de 2027. El proceso identificado permanece por adjudicar en el portal del Servicio Nacional de Contratación Pública, SERCOP. La licitación se inició el 19 de julio y la adjudicación estaba prevista para el 27 de ese mismo mes. Sin embargo, hasta este 3 de agosto el proceso aún no concluía. Una vez adjudicado el contrato, la empresa tendrá un plazo de 3 meses para poner en operación los motores de combustión interna, por lo que la generación eléctrica comenzaría hacia finales de 2026. Según el portal de contratación pública, 7 proveedores presentaron ofertas dentro del proceso para el arrendamiento. Estas 7 empresas son el consorcio 3CEEN, Agreco Energy Ecuador, el consorcio Synergy, Energy 33, Consorcio Energía Comercial La EIS de Honduras, Tecnogera, Locasao y Transformación de Energía S.A. De estas 7, Agreco Energy Ecuador, Compañía Limitada y Comercial La EIS Honduras ya han obtenido contratos de SELEC para el alquiler de motores a diésel este 2026. Agreco, por ejemplo, se adjudicó el arrendamiento de 50 megavatios para la central Enrique García en Guayaquil por 47.8 millones de dólares, mientras que Comercial La EIS Honduras ganó el contrato para suministrar 45 megavatios en la central Santa Elena por 59.2 millones de dólares. El informe técnico que sustenta la contratación por parte de SELEC advierte que el sistema eléctrico ecuatoriano registra un crecimiento sostenido de la demanda de alrededor de 315 megavatios por año, mientras la nueva generación incorporada no alcanza para cubrir ese incremento. A ello se suma que parte del parque de generación permanece fuera de operación por mantenimiento programado y fallas imprevistas.

0: prestamistas. En ese contexto, las proyecciones del Operador Nacional de Electricidad, SENACE, alerta sobre riesgos de déficit de potencia y energía en los próximos años si no se incorpora nueva generación en firme. 6:14 a.m. y sobre este mismo tema, el Ecuador recibe 3.5 millones del Banco Mundial para preparar proyectos eléctricos estratégicos. El gobierno ecuatoriano firmó un acuerdo de cooperación no reembolsable por 3.5 millones con el Grupo Banco Mundial para preparar proyectos estratégicos de generación y transmisión eléctrica. Los recursos se destinarán a estudios y análisis técnicos. El convenio fue suscrito este 5 de agosto entre el Ministerio de Ambiente y Energía, la Corporación Eléctrica del Ecuador y el Banco Mundial. Los recursos financiarán estudios técnicos, la donación proveniente del Fondo de Donación para la Preparación de Proyectos, y financiará estudios de ingeniería, análisis de demanda, evaluaciones tecnológicas y asistencia técnica para iniciativas priorizadas por el gobierno. El programa tendrá una duración de 18 meses y busca contar con la información técnica necesaria para estructurar nuevos proyectos de generación y transmisión eléctrica, informó la cartera de Estado. Uno de los proyectos incluidos es la elaboración de los estudios de ingeniería de detalle para la línea de transmisión San Gregorio-Palestina en El Oro y Guayas, respectivamente. Según SELEC, esta obra fortalecerá el Sistema Nacional de Transmisión y mejorará el suministro eléctrico en el Cantón Palestina, en Guayas. La firma del convenio participaron el ministro de Ambiente y Energía, Juan Carlos Blum, el gerente general de SELEC, Jorge Antonio Jácome, y el director del Banco Mundial para Bolivia, Chile, Colombia, Ecuador, Perú y Venezuela, Ariel Yepes. Durante la firma, el ministro Blum señaló que la cooperación busca respaldar la diversificación de la matriz energética, pues debemos contar con varias fuentes de generación eléctrica que permitan alcanzar la soberanía energética y potencien el servicio a escala nacional, mencionó. De su lado, el director del Banco Mundial, Ariel Yepes, indicó que la donación fortalecerá la planificación de futuros proyectos eléctricos. Contar con un sistema eléctrico más confiable y resiliente es fundamental para impulsar el crecimiento económico, atraer inversión y mejorar la calidad de vida de las familias ecuatorianas, acotó. 6:16 a.m. Y el presidente Daniel Noboa redujo el IVA al 8% en servicios turísticos por el feriado del 10 de agosto en el Ecuador. Esta reducción de este impuesto empezará a regir el sábado 8 de agosto hasta el lunes 10 de agosto.
1: El presidente de la República, Daniel Noboa, dispuso reducir del 15 al 8% la tarifa del impuesto al valor agregado IVA para los servicios turísticos durante el feriado por el primer grito de independencia. La medida estará vigente durante los 3 días de asueto, sábado 8, domingo 9 y lunes 10 de agosto, con el objetivo de incentivar el turismo interno y la actividad económica en el sector. El beneficio se aplicará a servicios de alojamiento, alimentos y bebidas, transporte turístico, operación e intermediación de agencias de viajes, organización de congresos y eventos, así como a centros de recreación turística, siempre que los establecimientos cumplan con los requisitos previstos en la normativa vigente. El decreto ejecutivo también dispone que el Servicio de Rentas Internas adopte las acciones necesarias para garantizar la correcta aplicación de la reducción del impuesto. Además, los establecimientos deberán emitir los comprobantes de venta en la tarifa del 8% durante los días en que esté vigente la medida. No es la primera vez que el gobierno aplica esta reducción temporal del IVA para el sector turístico. Daniel Noboa ya había adoptado una medida similar durante otros feriados nacionales como Carnaval, Semana Santa, el Día del Trabajo y la Batalla de Pichincha, con el propósito de estimular el consumo y el turismo interno. Gabriela Murgueitio para NotiHoy.
0: La noticia como debe ser, y el director del Consejo Nacional de Salud, CONASA, aprobó este miércoles 5 de agosto el nuevo cuadro nacional de medicamentos básicos. Este instrumento técnico define los fármacos esenciales que estarán disponibles en el Sistema Nacional de Salud del Ecuador. Esto se dio en medio de la crisis de salud que afronta el país. Con la aprobación de la 12ª revisión, el catálogo contará con un total de 512 principios activos, los cuales entrarán en vigencia en el transcurso de 2026, una vez que el documento sea publicado oficialmente en el registro oficial. La actualización del cuadro representa una ampliación frente a los 494 principios activos contemplados en la 11ª revisión de 2023 que rige actualmente en el país. Desde el Ministerio de Salud se precisó que esta ampliación técnica no solo aportará al tratamiento de pacientes oncológicos, sino que también atenderá a otras patologías que se encontraban desatendidas en el territorio nacional. El nuevo documento incluye modificaciones

0: de dosis, exclusiones de productos e indicaciones de uso ampliadas. Según el ministro de Salud, Juan Carlos Aveiga, la aprobación constituye un avance para consolidar un sistema más justo, optimizar los recursos públicos y asegurar la sostenibilidad de la red sanitaria. De manera simultánea, las autoridades aprobaron la Política Nacional de Recursos Humanos en Salud 2026-2030. La herramienta tiene como finalidad regular y fortalecer los procesos de planificación, gestión y formación académica del personal médico para asegurar condiciones de trabajo dignas y la correcta implementación de la carrera sanitaria. En su construcción participaron facultades de educación superior, gremios profesionales, la Red Pública Integral de Salud y representantes de la Organización Panamericana de la Salud. A pesar del incremento nominal de medicamentos en el catálogo oficial, la realidad operativa de la red de salud pública afronta dificultades críticas en el acceso efectivo a tratamientos y servicios. Pacientes con enfermedades complejas y sus familias denuncian constantemente el desabastecimiento en los hospitales del Ministerio de Salud Pública. En Guayaquil, por ejemplo, madres de menores diagnosticados con cáncer deben recurrir a la organización de bingos, rifas y venta de comida para costear de forma privada insumos básicos como sueros salinos, hilos de sutura, catéteres, ampollas para las defensas y medicamentos oncológicos de alto costo que las farmacias hospitalarias no proveen. La situación coincide con el diagnóstico del propio gobierno plasmado en el Plan de Seguridad Integral 2025-2029, donde se reconoce que el gasto del bolsillo en salud de las familias ecuatorianas representa un tercio de su gasto total. A la escasez de fármacos se suman nudos de gestión administrativa en infraestructuras clave. El Hospital Docente de Calderón, ubicado en el norte de Quito, lleva casi un año sin poder concretar un contrato formal para el servicio de limpieza y desinfección hospitalaria. Tras declararse desierto un primer concurso a finales de 2025 y suspenderse un segundo proceso de 1.2 millones por observancias legales detectadas por el CERCOP en mayo de 2026, la institución se ha visto forzada a aplicar un plan de contingencia que reduce su capacidad operativa al 50%. La reducción de actividades motivada por riesgos de bioseguridad y una deuda de 1.2 millones con el anterior proveedor ha provocado que la lista de espera para cirugía supere los 1.500 casos represados. Familias de los pacientes reportan que incluso se han suspendido cirugías programadas bajo la justificación de que los quirófanos de la Casa de Salud no se encontraban debidamente desinfectados. 6:21. La industria minera normal lleva a que Zamora Chinchipe, o formal, la industria minera formal que lleva a que Zamora Chinchipe desplace a Azuay y se convierta en la tercera provincia donde más impuestos se recauda, lo que ve con ojos positivos la Cámara de la Minería del Ecuador, presidida por María Eulalia Silva.
1: Zamora Chinchipe incrementó su recaudación tributaria en un 75.5% en el primer semestre de 2026, alcanzando los 758 millones de dólares y desplazando a Azuay como la tercera provincia con mayor aporte fiscal al Servicio de Rentas Internas. Es por ello que María Eulalia Silva, presidenta ejecutiva de la Cámara de Minería del Ecuador, indica que la industria de la minería formal se convierte en un portal de la dinamización de la economía y de la recaudación tributaria en el país.
2: El Ecuador puede convertirse en un país en vías de con un desarrollo y con un progreso tangible, y para eso se necesita industria, y la industria que realmente puede mover la aguja de la macroeconomía y también de la economía local es la minería responsable. Así lo están demostrando estos datos. Efectivamente, Zamora Chinchipe, la provincia donde se albergan las dos minas industriales, se ha convertido en la tercera provincia en tributación en el país. Tributa por sobre Azuay, por sobre Manabí, por sobre Tungurahua, y en realidad por sobre todas las provincias, solamente superada por Pichincha y por Guayas. ¿Eso qué nos está diciendo? Nos está diciendo que esta es una industria que se puede convertir en esa plataforma de desarrollo.
1: Pero más allá de los datos tributarios, Silva destaca que Zamora Chinchipe ha logrado mejorar la calidad de vida de sus habitantes. Por ejemplo, la escolaridad y la educación superior ha crecido en las zonas donde ha tenido influencia a la industria de la minería formal.
2: Zamora Chinchipe es la única provincia de las 24 que en los últimos años ha logrado decrecer la pobreza. Ninguna otra lo ha hecho, solo Zamora Chinchipe. 13 puntos entre 2019 y 2021 y la tendencia continúa. De los 221 cantones que tiene el Ecuador, hay tres con mejores sueldos promedio. Uno es Santa Cruz, que por estar en Galápagos.

0: persona insular, ustedes saben, el sueldo mínimo es mayor que en continente. Pero en continente hay solo dos con los mejores sueldos promedios. Eso es Yanzaza y el Pangui. Gracias a qué? Gracias a mi vida. La escolaridad promedio de la gente de las zonas de influencia directa de la minería ha aumentado más de 2 años. Y inclusive en esas zonas rurales, en el que pensar que un chico podría ir a la educación superior era simplemente impensable, pues ahora podemos decir, y con mucho orgullo, hay más de 450 chicos de las zonas de influencia minera que están ya en la educación superior, algunos de ellos ya están terminando y están volviendo a su pueblo. No están buscando migrar, están volviendo a su pueblo porque en su pueblo la economía florece, en su pueblo la economía es muy dinámica.
1: Samora Chinchuipe es un ejemplo de una zona que está brindando además posibilidades laborales para sus habitantes.
0: Que esta industria no es una industria de piedra y metal, esta es una industria humana. Estas personas dicen, miren, si no hubiera tenido esta oportunidad de empleo o esta oportunidad de capacitación o esta oportunidad de educación que me ha dado la industria minera, seguramente estaría en algún país de migrante ilegal con sus trabajos más básicos. Otras personas dicen, o sea, yo estaría en algún trabajo informal pagando, ganando menos del sueldo mínimo. Entonces, y en cambio se ve mujeres, hombres, algunos de poblaciones indígenas empoderados, con un futuro, con planes para su familia, para su negocio.
1: Silva señaló que la industria minera formal en Zamora Chinchipe cumple con todo el plan de manejo ambiental y con la normativa de protección del agua y del medio ambiente.
0: No tenemos que escoger entre oro y agua, no tenemos que escoger entre industria minera y conservación. No, se puede hacer las dos cosas al mismo tiempo. ¿Y cómo nos garantizamos? Bueno, primero, hay que decir que la normativa ecuatoriana es una de las normativas más exigentes en cuanto a cuidado ambiental se refiere. La industria minera no es que tiene un permiso y opera con ese permiso. Tiene un conjunto de permisos. Permisos de uso de agua, licencia ambiental, toda su labor se asienta en un plan de manejo ambiental. Ese plan de manejo ambiental no es un documento modelo que se aplica a todas. Es la hoja de ruta que ese proyecto o esa mina, cada uno de ellos tiene sus circunstancias particulares. Entonces, se hace de esa manera.
1: En esta provincia están ubicadas las dos minas industriales a gran escala que operan en el país desde 2019. Fruta del Norte, una mina subterránea de donde se extrae principalmente oro, operada por Aurelian Ecuador, subsidiaria de la canadiense Lundin Gold, está ubicada en el cantón Yanzaza. Y también está Mirador, una mina de cielo abierto que produce cobre a cargo de Ecuacorriente, una empresa de capitales chinos. Está en el cantón El Pangui. Gabriela Murgueitio para NotiHoy.
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0: 6 de la mañana con 28 minutos y a esta hora queremos reproducir una entrevista realizada el día de ayer por Gonzalo Ruiz Álvarez en estos micrófonos a Diana Salazar, la embajadora de Ecuador en Argentina, quien se refirió a la primera visita oficial del presidente de ese país, Javier Milei, a Quito, que está prevista para este jueves 6 de agosto. Él ya llegó a territorio ecuatoriano y se prevé que suscribirán ambos mandatarios varios acuerdos bilaterales destinados a fortalecer la cooperación entre ambos países. Uno de ellos es precisamente la actualización del tratado de extradición entre Ecuador y Argentina, vigente desde 1933. Según Salazar, el acuerdo busca superar las demoras que han marcado algunos procesos entre ambos países. Va a significar celeridad en los procesos de manera más rápida y adecuada, dijo la embajadora del Ecuador en Argentina. La agenda también contempla un acuerdo de ciberdefensa frente a las nuevas modalidades del delito y un convenio de servicios aéreos que busca ampliar las conexiones entre Ecuador y Argentina, tanto para pasajeros como para transporte de carga, así como un acuerdo para el sector automotriz.
1: Queremos dar la cordial bienvenida a la doctora Diana Salazar, embajadora del Ecuador en Argentina, ex fiscal general de la nación, para hablar de algunos temas de máximo interés. Y es un gusto recibirlo, bueno, en su país, en nuestro país, y por supuesto, a la doctora Salazar, en esta casa, NotiHoy y Radio Centro. Y naturalmente hay muchas cosas que hablar. Y vamos a empezar por la parte personal. ¿Cómo lleva usted adelante este tema de la embajada? Usted viene de otro lugar. ¿Cómo se siente en esta nueva vida diplomática con altas misiones en representación del país? Es bienvenida, doctora Salazar.
2: Muchísimas gracias, gracias por la invitación y me siento muy contenta de estar acá en casa. Esta nueva misión ha sido un gran desafío a nivel profesional, dado que de venir tradicionalmente del ejercicio de la profesión en el derecho penal, básicamente, cambiar hacia el ámbito diplomático es distinto. Sin embargo, he podido conocer de cerca cómo apoyar, por ejemplo, a la comunidad ecuatoriana en Argentina. Somos alrededor de 30.000 personas que están dedicadas básicamente a realizar estudios universitarios, y esa ha sido una labor que es muy gratificante.
1: Impresionante el número de estudiantes desde hace décadas, digamos así, pero cada vez más hay una relación entre estudiantes ecuatorianos en Argentina. Se sienten bien y por supuesto necesitan tener un muy buen contacto con las oficinas consulares, de embajada.
2: Por supuesto, y en eso estamos. Hemos apostado, por ejemplo, a dar a conocer el talento ecuatoriano a través de redes, que ha sido muy bien acogido, no solamente por la comunidad ecuatoriana, sino también por la comunidad argentina. Entonces, estamos haciendo como una especie de perfiles para que conozcamos un poquito mejor a los ecuatorianos. Eso por un lado. Y por el otro, estoy fortaleciendo la relación bilateral entre las dos naciones. Resultado de esto es que tendremos la próxima visita del presidente Milei acá al país.
1: De la que hablaremos de inmediato, pero hay mucho que cultivar, porque también hay historia común, compartida. Nosotros, en Ecuador, la Gran Colombia, el Libertador Simón Bolívar, en Argentina, San Martín.
2: Y la histórica reunión en Guayaquil.
1: La famosa reunión de Guayaquil.
2: Exactamente.
1: Incluso, bueno, las batallas de Ayacucho y Junín con el Mariscal Sucre. Es decir, es una historia que se va entrelazando. Y también decir que en Pichincha, aquí muy cerquita de los ahí, muy cerquita de nuestros estudios, pelearon también soldados argentinos por la independencia del Ecuador. Esa batalla del 24 de mayo fue soportada también con un grupo de caballería de Argentina. Lo mismo que la batalla en Riobamba. Fíjese,
2: por supuesto,
1: se entrelaza, ¿no?
2: Por supuesto, y de hecho, en uno de los regimientos existe la Escuela Riobamba en Argentina.
1: Una calle famosa de Buenos
2: también,
1: Aires, es Riobamba.
2: Pues. También. Entonces, considero que, si bien es cierto, en esa época enfrentaban las dos naciones varios desafíos, ahora tenemos desafíos distintos.
1: ¿Cómo no?
2: Y que también están entrelazadas las naciones, y por eso es la idea de fortalecer la relación bilateral. No solamente en el tema de seguridad ahora, que tendría un poco de relación con lo que estábamos hablando, sino también en el ámbito comercial, que es muy importante, dado que históricamente se ha tenido una balanza comercial en contra, sí, para el Ecuador.
1: Natural, y eso tiene que, el Ecuador tiene que buscar abrirse nuevos espacios, se habla de algunos temas que se pueden profundizar en esa línea. Así llega la visita del presidente Javier Milei a la Argentina. Usted ha tenido su contacto con el presidente Milei, con autoridades de la Cancillería. Cuéntenos un poco eso.
2: Por supuesto.
1: Antes ya de aterrizar con Milei en Quito.
2: Sí, por supuesto. Hemos venido trabajando durante este año que me he encontrado en funciones y considero que ese es el resultado de las gestiones realizadas. No es fácil que un presidente visite un país y creo que debemos sentirnos muy orgullosos ya estar en el mapa, en la mirada, no solamente de Latinoamérica, bueno, de Latinoamérica, uh-huh, especialmente o específicamente de Argentina. En este sentido, se van a concretar varios acuerdos que se los ha venido discutiendo también entre los dos estados. Por ejemplo, y me parece importante resaltar, el tratado de extradición. Para decirle
1: eso,
2: un dato.
1: Eso me parece clave porque ya sabe usted todo lo que ha pasado en nuestra historia para tratar de conseguir la extradición, incluso consultas populares. Hemos avanzado en esa línea, pero hay que firmar tratados específicos con cada uno de los estados. Entonces,
2: así es.
1: Ya en el ámbito jurídico, es la embajadora Diana Salazar, embajadora de Ecuador ante Argentina, que nos va a explicar ya jurídicamente el derecho. ¿Cuáles son los puntos claves de este tratado de extradición?
2: Los puntos claves de este tratado, en primer lugar, deberíamos contextualizarlo y decir que se estaba utilizando o aplicando un instrumento que data de 1933.
1: Desde esa época. ¿Podríamos decir que era obsoleto ya?
2: Imagínese usted.
1: Casi 100 años.
2: Y las nuevas modalidades del delito, las nuevas conductas, obligan a que los estados tengan instrumentos actuales, modernos, que faciliten sobre todo la aplicación de la norma. En este caso, que la extradición sea de manera rápida, expedita. Lamentablemente, hemos sido testigos en el Ecuador como varios casos de extradición, uno concretamente en Argentina, se ha demorado más de 2 años.
1: Sí, claro.
2: Y en ocasiones se puede pensar que es la falta de gestión del diplomático en el lugar, pero no es así. Hay que aplicar la norma, hay que aplicar la norma interna, pero este nuevo tratado va a coadyuvar para que estos tiempos, estos plazos que ahora nos preocupan, sean más rápidos y expeditos.
1: ¿Dónde está Luque Lecaro, el famoso funcionario del anterior gobierno que le debe rendir cuentas a la justicia?
2: Por
1: está
2: supuesto.
1: Presuntamente, porque siempre hay presunción, usted más que nadie lo sabe, ha sido fiscal y es formada en derecho. Presunción de comisión de delitos graves.
2: Así es. Se ha resuelto en una fase la situación. Hay que continuar con otros trámites que no me puedo pronunciar, dado el respeto que se tiene a la norma interna de cada país.
1: Pero sabemos dónde está físicamente.
2: Se lo tiene con medidas, controlado, y sobre todo se realizan las gestiones a diario y el seguimiento para poner en conocimiento de la Corte Nacional de Justicia como corresponde.
1: En esa línea sigamos con los conceptos entonces de esta nueva visión de la extradición en cuanto a la relación bilateral Ecuador-Argentina.
2: Sí, como le decía, básicamente servirá para simplificar los procedimientos y que los casos de extradición, cuando se presenten, ya sean en Ecuador o en Argentina, se los puedan realizar de manera más rápida.
1: Ahora, en cuanto a los acuerdos bilaterales, hay un tema que ocupa todo el continente, particularmente al Ecuador, usted lo conoce, es el tema de la seguridad, porque el nuevo enfoque de la presión, de las visiones, de la penetración institucional del crimen organizado, usted también ha sido de algún modo hasta víctima de eso, con
2: por
1: amenazas,
2: supuesto.
1: Y así hay que decirlo porque es la verdad.
2: Es una de las razones por las que ahora me encuentro en Argentina.
1: Fíjese.
2: Para precautelar mi vida.
1: Usted conoce que eso pasa, lo ha sentido en carne propia, muchos ecuatorianos lo sienten todos los días.
2: Sí.
1: Hay un nuevo enfoque del tema de seguridad. ¿Se puede llegar a algún tipo de acuerdos, y para el caso concreto de Argentina, que sean beneficiosos para el intercambio de la información en el ámbito que corresponde, las autoridades del Ejecutivo, de control, de la Policía Nacional, y por supuesto también en el ámbito judicial, para evitar que este crimen organizado haga daño al Ecuador, a la Argentina y al mundo?
2: Sí, por supuesto. De hecho, en el año anterior se suscribió ya un acuerdo durante la visita presidencial del presidente Noboa a la Argentina, Y también producto de estas conversaciones, de estos acuerdos, en octubre se obtuvo la declaración de GDOs ecuatorianos como terroristas. Me refiero a los lobos.

0: China y reconoce.
1: Y al como terroristas, uh-huh. a los lobos, a los choneros y está en camino otro grupo también. Uh-huh. Lo propio, en el marco de la visita presidencial, se suscribirá un acuerdo de cooperación en ciberdefensa, dadas también para enfrentar los desafíos comunes de seguridad que unen a los dos países, y dadas también las nuevas tecnologías, las nuevas modalidades de delincuencia, la ciberdefensa es importantísimo para las dos naciones.
0: Me parece esto es clave, porque si bien es cierto que el mundo avanza en tecnología, también el crimen, como tiene dinero, capacidad, puede penetrar las cuentas de las personas, puede ser seguimiento incluso de las causas judiciales, puede saber antes qué está pasando, incluso con la movilización de autoridades, es un tema clave.
1: Y los países no se pueden quedar al margen del desarrollo de las tecnologías y sobre todo del desarrollo y el crecimiento del crimen. Para esto se suscribirá este acuerdo que permitirá el intercambio de información en este tema.
0: Entonces, algún punto de ese acuerdo que quisiera destacar particularmente, porque como usted dice, la tecnología avanza día a día.
1: Sí, sobre todo está basado en el intercambio de información, porque Argentina tiene un gran desarrollo en ciberdefensa y servirá para que el lado ecuatoriano también vaya aplicando el desarrollo que ellos han tenido.
0: Todo eso parte de la voluntad política.
1: Por supuesto.
0: ¿Cómo pensaría usted, lo diría el país? Estamos dialogando con la doctora Diana Salazar, embajadora del Ecuador en Buenos Aires, que es la conexión, la sintonía, se puede llamar de alguna otra manera, entre los presidentes. ¿Cómo mira eso? ¿Usted puede darnos con su sensibilidad?
1: Existe,
0: su misión.
1: Definitivamente existe afinidad entre los dos mandatarios, lazos de amistad y sobre todo de respeto. Esa muestra es, en agosto del año anterior, el presidente Noah Oboa visitó Buenos Aires y ahora es la visita del presidente Milei. Y por comentarle un dato importante, que desde el 2007 el Ecuador no había recibido una visita oficial de un mandatario argentino.
0: Y no queremos recordar la última que hubo, porque
1: entonces
0: que
1: esa
0: hicieron cualquier cantidad de trasfasías en ese momento los mandatarios. Entonces,
1: esa es la muestra.
0: Decirlo, yo lo puedo decir con nombres y apellidos, Rafael Correa y Cristina Fernández de Kirchner.
1: Así es. Esa es la muestra del respeto y de cómo la política y sobre todo las relaciones diplomáticas están cambiando, la relación bilateral, y sobre todo que el país, que el Ecuador, se está demostrando al mundo que estamos en capacidad de compartir experiencias, de compartir la capacidad que tenemos en el desarrollo, en el tema de seguridad, porque no solamente es un recibir la información, sino también es un dar, es un vis a vis que me parece es importante.
0: Sin duda habrá que destacar que en ese momento la relación bilateral se empleó incluso para dar cabida en la embajada argentina a alguien que estaba prófuga de la justicia, a la ex ministra Duarte, y eso generó un mal momento, tensiones diplomáticas que escalaron, ¿no?
1: Hechos lamentables que tuvieron, por ejemplo, el retiro de los embajadores ¿sí? y la ruptura de relaciones en ese sentido. Sin embargo, ahora el Ecuador mantiene muy buena relación con Argentina y es por eso que estamos en este momento suscribiendo varios acuerdos que serán en beneficio de todos los ecuatorianos.
0: El tema del intercambio comercial con asimetrías, el tamaño de las economías, con necesidades diversas de uno y otro mercado, o lo que podría ser eventualmente la complementariedad de ciertos productos ecuatorianos que, la verdad es que visitando algunos supermercados en Argentina, cada vez hay más productos ecuatorianos allá. Antes era prácticamente el banano, el producto estrella, pero con el paso del tiempo hay muchos. Y,
1: sí.
0: Y da mucha alegría. Bueno, la verdad es que en materia de frutas se valora mucho, pero tenemos que ir profundizar eso e ir mucho más allá. ¿Cuáles son las líneas generales del intercambio comercial que usted advierte, señor embajador?
1: Y a eso le estamos apostando. Por ejemplo, el año anterior logramos que se ingrese ya aguacate, pitahaya al mercado argentino. Cada vez es más común encontrar, por ejemplo, no solamente el banano, sino también el plátano verde. Claro. Y los argentinos se están familiarizando con este producto. Lo propio, se realizan gestiones para que pueda llegar el cacao, y nosotros le apostamos a la calidad y antes que al precio, en competitividad. Entonces se realizan jornadas, por ejemplo,

0: ejemplo, de degustación de alto nivel para que puedan solicitar los productos. Lo propio también estamos trabajando en un acuerdo ya en el sector automotor, que se va a suscribir, de hecho,
1: un
0: acuerdo, y que ha existido a veces inquietud por el lado ecuatoriano, pero yo quisiera llamar a la reflexión, y sobre todo, si bien existe, y esa es las conversaciones que se han mantenido entre los ministerios de la producción y Cancillería, en este caso, Argentina, que han sido los encargados de la negociación. A ver, existe al momento un porcentaje de aranceles impuestos básicamente a las camionetas, a las pick-up que llegan de Argentina. Sin embargo, a aquellas pick-up o camionetas de China y de Estados Unidos llegan con cero arancel. Eso significa que estos vehículos de origen argentino tengan mayor costo. ¿Qué es lo que nosotros estamos observando? Que el consumidor final va a poder elegir
1: con libertad.
0: Con libertad, si quiere una camioneta de origen chino, de origen americano o de origen argentino.
1: Y podríamos decir que hay más o menos equilibrios entre las calidades de esos automotores.
0: Pero por supuesto, es Toyota. Entonces, en su mayoría es Volkswagen, son marcas conocidas y que además son muy apreciadas acá en el país. ¿Cómo? Entonces, yo considero que más allá de los intereses particulares, tenemos nosotros que ver siempre y trabajar por nuestra sociedad, por nuestra comunidad. Entonces, también estamos abriendo y se ha logrado abrir un cupo para que los vehículos ecuatorianos puedan ingresar también a la Argentina. Esto le va a obligar a la industria ecuatoriana a que se desarrolle. Tenemos un cupo paulatino de hasta 3,000 vehículos que pueden ser enviados a Argentina, hecho que ahora no puede ser
1: con un tratado
0: posible.
1: Que le da seguridad jurídica, ya los industriales ecuatorianos que miran ese mercado pueden estudiarlo bien.
0: Exactamente.
1: Y planificar.
0: Planificar
1: sin tratado,
0: y empezar a desarrollar esa industria, a fortalecer, y esto se va a traducir en fuentes de trabajo, porque vamos a necesitar, nos van a obligar a que nuestra industria sea más competitiva también.
1: Usted habló del tema del cacao, y hay que decir que el cacao ecuatoriano en todas las partes del mundo es muy apreciado. Cualquier chocolate, por fama que tenga el chocolate suizo, si uno abre la etiqueta y se fija, es hecho con cacao ecuatoriano.
0: El origen de Ecuador, así es.
1: Y eso cada vez es más reconocido.
0: Así es.
1: O sea, es una posibilidad muy buena de que un mercado que tiene capacidad adquisitiva en una parte de la situación de la sociedad argentina pueda acceder a ese cacao ecuatoriano cada vez más, y lo cual nos da una gran alegría. En materia aérea, ¿qué se está pensando?
0: Precisamente, vamos a suscribir también un acuerdo de servicios aéreos. Esto va a permitir tener más rutas y que también, ojalá, con la oferta sean más accesibles también los pasajes.
1: Y claro, el costo es altísimo.
0: El costo es altísimo.
1: Tuvimos en el tiempo, doctora Salazar, ecuatoriana de aviación, y había rutas a Buenos Aires, como a otros destinos del país. TAME también voló. Ahora hay rutas a Avianca, Latam, no sé si Copa, me parece, pero con otra vía.
0: Sí, pero tenemos una vía directa, Buenos Aires-Quito, que se lo considera como una escala porque el destino final es San José.
1: Ya.
0: Entonces, o viceversa, San José-Quito,
1: claro.
0: Buenos Aires. Y eso nos ayuda y facilita también la conexión. Pero no solamente está basado en el transporte para las personas, sino también para el carga. Esto va a ayudar a dinamizar precisamente el transporte de los productos que queremos nosotros introducir en Argentina.
1: Bueno, mañana llega el presidente Milei. ¿Cómo más, si nos puede decir algo de esa agenda? Si
0: bueno, la agenda le corresponde la preparación
1: a Cancillería
0: propiamente, y también al embajador de Argentina, que es el encargado de organizar la agenda de su presidente. Nosotros vamos a acompañar, por supuesto, como parte.
1: Para eso está aquí en el Ecuador.
0: Como parte de la delegación.
1: ¿Punto que quiere destacar de esta visita de mañana? Aparte de los que hemos mencionado.
0: De los temas que hemos mencionado, que es justamente la conclusión del trabajo de este año y un poquito más, y estoy muy orgullosa de ser ecuatoriana y que los ojos de los argentinos ya estén puestos en el Ecuador.
1: No puedo abstraerme, porque su historia personal como fiscal general de la nación estuvo en momentos claves y difíciles también de

0: país y suyos mismos, de preguntarle algunas cosas de la coyuntura en lo jurídico, si me permite.
1: Con gusto, en lo que lo pueda apoyar.
0: Sí, lo que usted pueda, y si no me dice eso, no puedo comentar.
1: Diplomáticamente correcta.
0: Bueno, usted nos dirá. Hay toda una polémica que se ha llevado o intentado llevar al campo político por algunos alcaldes con presunción de comisión de delitos graves. Muchos están detenidos, otros están en fase de juzgamiento. ¿Cuánto es la política y cuánto es la acción de estos funcionarios de elección popular que gozaron en su momento de la confianza de la gente y parece que se han desviado esa confianza? Y hay algunos casos simbólicos, bueno, en El Oro, en Guayas, en Azuay, en Esmeraldas, que usted conoce muy bien.
1: Sí, por supuesto.
0: En este caso, el personaje del que estamos hablando.
1: Obviamente, como embajadora, yo ya no tengo el seguimiento claro y al momento de caso por caso. Sin embargo, le puedo hacer un comentario general, dada la experiencia como ex fiscal general. A ver, los fiscales, me refiero a mis ex compañeros, para que presenten un caso, deben estar seguros de que cuentan con los suficientes elementos de convicción para llevar ante el juez o el tribunal en su momento. Entonces, me atrevería o me aventuro a decir que deben existir evidencias sólidas por las cuales ahora no solamente las personas de elección popular, sino también otras personas están siendo objeto de procesamiento. Yo quisiera cambiar un poquito este concepto de los alcaldes están siendo perseguidos. Me parece que son personas las que están siendo perseguidas, sin importar el cargo, porque la fiscalía no debe perseguir a personas, y menos aún por su cargo o por la actividad que realiza, sino que la fiscalía, por mandato constitucional y legal, persigue hechos.
0: Sí, la fiscalía no puede abstenerse además de perseguir
1: por
0: hechos,
1: supuesto,
0: si hay constataciones.
1: Porque nadie
0: usted
1: está,
0: ha dicho una cosa clave,
1: porque nadie está sobre la ley.
0: En su concepto, doctor, usted ha dicho una cosa clave. Ha hablado de evidencias sólidas. Si hay evidencias sólidas sobre malos manejos en la función pública, es una cosa. Si quien las comete está de un lado u otro del espectro político, es otra.
1: Tiene que responder ante la ley, porque nadie debe estar sobre la ley.
0: O sea, no hay impunidad para los alcaldes.
1: No debe haber impunidad.
0: O para los alcaldes, prefectos,
1: o para los alcaldes, o para los prefectos, o para los economistas, para los contadores, para los abogados, para nadie. Entonces, yo considero que una apuesta, y es una responsabilidad, no solamente de los medios de comunicación, sino de la ciudadanía en general, es acudir a las fuentes oficiales, porque eso es lo que nosotros vivimos durante los 6 años de mi administración, y veo que también ahora pasa, que existen esta especie de juicios paralelos a través de redes sociales. Y entonces, a través de redes sociales se dice cualquier cosa. Pero yo sí invitaría, en su momento había un repositorio en la página web de la fiscalía a donde se subían todos los casos. Ojalá que aún se mantenga, o quizá en el futuro se pueda retomar esa posibilidad para que la gente tenga acceso a la información y se forme su propio criterio basado ¿en qué? En la evidencia, en los elementos.
0: Ahora, en términos de comunicación, le llaman las narrativas. Entonces,
1: exactamente.
0: Dicen, no,
1: el no hay pruebas.
0: Lo dijo el exalcalde de Ponce Enríquez, detenido la semana pasada.
1: Ya.
0: Persecución política.
1: Bueno, pero hay que defenderse debe contratar los abogados y deben aclarar los temas.
0: Bueno, ellos tienen todos el derecho al debido proceso.
1: Por supuesto, y no es que se
0: derecho de
1: por lo menos,
0: ciudadanos.
1: Como le digo, yo estoy fuera de la actividad
0: pero
1: judicial,
0: opinión.
1: Pero es mi opinión y lo que he podido ver a través de redes. También, por ejemplo, un caso importante y que está dando cuenta de cómo es la realidad procesal, más allá de aquellas narrativas de persecución, es el caso Magnicidio FB, que
0: sí,
1: una vez que está subido al repositorio de la fiscalía, yo también he podido tener acceso por ese medio, vemos con mucha curiosidad, con mucho asombro, cómo se manejaban internamente estas estructuras delictivas. Los autores intelectuales del homicidio sí, al ex candidato Fernando Villavicencio, y que ese contrato era para 2 personas por $1 millón, y una de aquellas personas era quien está haciendo uso de la

0: palabra hoy mismo.
1: Está en plena etapa hoy.
0: Entonces,
1: y toda esta semana.
0: Creo que es muy importante.
1: Hasta el viernes incluido, y tenemos que mencionar que el 9 de agosto se cumplen 3 años del asesinato de Fernando Villavicencio.
0: Y tenemos que hacer ese acompañamiento por responsabilidad ciudadana, porque además estas estructuras delictivas, llámese, no sé si de los alcaldes, de los políticos o otra clase de personas procesadas, cuentan con ingentes cantidades de dinero que instauran esas narrativas a través del pago a algunos medios también digitales que se ven envueltos e involucrados y dicen no hay.
1: Claro, la gente debe preguntarse de dónde sale todo ese dinero.
0: Por supuesto.
1: ¿No? Son millones.
0: ¿Y qué intereses están cuidando? ¿Qué intereses? ¿Cambian las versiones de los testigos con qué? Con recursos económicos.
1: Estamos dialogando con la doctora Diana Salazar, embajadora del Ecuador en Buenos Aires y ex fiscal general de la Nación. Usted fue protagonista también de todo un proceso, el tema de revelar cuestiones gravísimas en la justicia, como los resquicios de la institucionalidad ecuatoriana fueron penetrados por el crimen organizado a nivel ejecutivo, autoridades. Jueces dolorosamente también. Hace falta un recambio también en esa línea. Hemos hablado hace poco, tal vez unas 2 semanas, con la nueva presidenta del Consejo de la Judicatura. Hay buenas intenciones, hay una serie de acciones que hay que hacerlas, por supuesto. De por medio también hay el concurso para fiscal general de la Nación, polémico porque ha sido complejo. El Ecuador sin un cambio en la justicia, ¿a dónde va? Usted ha estado en la UAS, estado en la fiscalía, ha estado en distintas funciones.
0: Y creo que nosotros dimos el primer paso al mostrar la radiografía de cómo se encontraba la justicia, cooptada por el crimen organizado, y que además estaba la influencia de un partido político relacionado con el crimen organizado. Justicia, la política y el crimen, directamente. Se obtuvieron las sentencias, pero ahora hay que caminar hacia esa depuración, porque de lo contrario, si únicamente nos quedamos con el diagnóstico, con esa metástasis, claro, va el país va a morir.
1: Entonces, ¿cómo acompaña la sociedad este cambio necesario?
0: Yo saludo las buenas intenciones de la nueva presidenta del Consejo de la Judicatura, de las nuevas autoridades que están apostando a un cambio verdadero en la justicia, a que cuenten con el personal, con los operadores de justicia probos, capaces y sobre todo que estén dispuestos a luchar. Pero obviamente se necesita.
1: E independientes.
0: Pero también se necesita el acompañamiento, no de una función en específico, sino el acompañamiento del Estado.
1: Del Estado y la sociedad.
0: Y la sociedad, para que puedan proteger a esa gente valiente que se la quiera jugar por el país y por la justicia.
1: Usted que estuvo inmersa en todas esas cosas, ¿cómo se miran los toros de lejos? Ya sabes que yo soy taurino.
0: Se ven mucho mejor. Ahora me doy cuenta. Ahora tengo la posibilidad, por ejemplo, de dar estos comentarios, porque también estoy de los dos lados. Estuve en el centro y ahora estamos acá observando, acompañando, por supuesto, y dispuestos a apoyar desde cualquier.
1: ¿Su vida personal, familiar, cómo está?
0: Tengo estabilidad, me considero una mujer bendecida, estoy muy agradecida por la oportunidad que tengo de seguir sirviendo al país, no importa desde dónde estemos, así que estoy bien.
1: Ha sido un gusto verle.
0: Muchísimas gracias.
1: No sé, hace qué tiempo que no teníamos la ocasión de entrevistarle, lo hicimos durante varias ocasiones durante su función, y ahora en esta responsabilidad de representación del país, del gobierno sí, pero del país, ante la República Popular Argentina. Que sigan cultivándose esas relaciones.
0: Gracias.
1: De la mejor manera y tenga éxito.
0: Y su acompañamiento y el de toda la sociedad y de todos los medios de comunicación fue muy importante para haber obtenido los resultados que ustedes vieron durante mi gestión. Así que gracias por eso.
1: Es un honor haber tenido aquí a la fiscal, a la ex fiscal general de la Nación, a la embajadora de Ecuador en Argentina, la doctora Diana Salazar, aquí en Noti Hoy Radio Centro. Ha sido
0: muchas
1: muy amable
0: gracias
1: por su visita.
0: Gracias a usted.
1: Muy gentil y éxitos en estos días.
0: Por supuesto.
1: Ustedes
0: estamos con una agenda.
1: Debe estar, claro.
0: Intensa.
1: ¿Regresa cuándo?
0: El fin de semana ya regreso, el día viernes.
1: Muchas gracias, un buen día y bienvenida. Bueno,
0: gracias.
2: Los informes elaborados por las cadenas aliadas llegan a esta hora.
3: Personas evacuadas comenzaron a regresar a sus hogares el miércoles, después de que las autoridades declararan el fin de la más reciente erupción del volcán de fuego, el más activo de Centroamérica. ubicado a 35 kilómetros de Ciudad de Guatemala. El coloso mantuvo cerca de 50 horas de actividad eruptiva, con expulsión de lava, gases y ceniza. La emergencia llevó a las autoridades a decretar la alerta máxima en 3 departamentos, aunque no se reportaron víctimas ni daños en estructuras.
4: La reducción de la actividad volcánica representa un avance positivo. Sin embargo, es indispensable mantener la prevención y actuar con responsabilidad, siguiendo únicamente la información oficial.
3: Aunque la actividad disminuyó de forma visible, los expertos advirtieron que persisten amenazas por avalanchas de material volcánico y la dispersión de ceniza, con posibles efectos sobre el tráfico aéreo. En Alotenango, los albergues quedaron prácticamente vacíos tras el regreso voluntario de más de 360 personas a las comunidades ubicadas en las faldas del volcán. El volcán de fuego, de 3.763 metros de altura, forma parte de los 3 volcanes activos de Guatemala. Para muchos habitantes, convivir con estas erupciones es parte de la vida cotidiana, aunque permanece el recuerdo de la catástrofe de 2018, cuando una avalancha provocó 215 muertos y una cifra similar de desaparecidos.
5: El volcán nosotros lo tomamos el tranquilón porque vivimos aquí, 61 años viviendo aquí, yo nací aquí, yo hace como es el volcán, y sí ha dañado pues, pero gracias a Dios que hasta aquí estamos con vida, no nos afecta a nosotros.
3: Las fases eruptivas más recientes ocurrieron en febrero de este año y en junio de 2025, cuando fueron evacuadas unas 800 personas, menos de la mitad de las desplazadas durante esta nueva emergencia.
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1: Hola, ¿qué tal? Muy buenos días, amigos oyentes de Noti Hoy. Gracias por su sintonía. Es una mañana soleada en Quito, típica de verano. Se ve que va a haber otro día de temperaturas fuertes y, por supuesto, todas las alertas para controlar incendios forestales. Después de haber escuchado la repetición de la entrevista que hiciéramos ayer a la embajadora del Ecuador en Buenos Aires, que hoy acompaña a Javier Milei, que vio llegar anoche al Ecuador en la visita oficial y que fue fiscal general de la nación, con algunos conceptos muy claros sobre la justicia y sobre lo que está pasando. Queremos saludarles a ustedes, recordarles que nos escuchan a través de Radio Centro en el 97.7 FM en toda la provincia de Pichincha, naturalmente en Quito, su capital. En el Ecuador y el mundo, en YouTube, redes sociales, ¿no? 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Es Noti Hoy por Radio Centro. Algunos comentarios antes de las entrevistas del día con temas de actualidad.
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1: Bueno, esta mañana se inicia oficialmente la visita del presidente de la República Argentina, Javier Milei. Habrá una ofrenda floral, habrá naturalmente actividades con grupos empresariales y lo que es lógico y central de la visita, el diálogo bilateral del presidente Daniel Noboa, sin recibiendo a Javier Milei. Tienen algunos puntos de contacto, hay otros en los que quizás podrían discrepar, pero esta visita es significativa por lo que decía la embajadora Diana Salazar. Es una visita que se lleva adelante al cabo de muchos años de visitas oficiales de un presidente de la Argentina al Ecuador. El presidente Noboa así lo hizo a Buenos Aires, y es un tema que a través de el tema del convenio de extradición, de los tratados comerciales, de la posibilidad de llevar autos fabricados o armados en el Ecuador a la Argentina, de ampliar el comercio exterior, nuestras frutas, cacao, en fin, todo lo que Argentina puede requerir del Ecuador, fortalece las relaciones que además han sido históricas. Ya saben ustedes el famoso encuentro de Guayaquil, decía Diana Salazar.

Salazar de Bolívar y San Martín, los dos grandes libertadores de el continente, que también lucharon por la independencia de nuestras colonias entonces de España, de la madre patria, y ambos formados también en su momento en Europa. Bueno, vamos a ver cuáles son los legados de esta visita. También en el tema de la aviación se va a firmar una serie de convenios, y todo esto lo iremos conociendo con el transcurso del día. Me ha llamado la atención y severamente una nota de primicias publicada sobre la falta de hierro, la anemia en los niños, y falta de hierro también en el abasto de medicinas. Primicias lo da a conocer. Tenemos que ocuparnos, así como nos tenemos que ocupar contra, en la lucha contra la desnutrición crónica infantil, que es una causa nacional y por supuesto mundial, también este tema inquieta, porque la anemia desgasta, los chicos van al colegio cansados, agobiados, y eso no es para nada una noticia alentadora. Entonces tenemos que ocuparnos como sociedad entera por luchar contra la anemia a través de, no sé, son vitaminas, pastillas, en fin, una mejor alimentación naturalmente es la base de todo eso, y es un tema que yo creo que es central. Las universidades pedirán al Ministerio de Educación que en un momento determinado la policía puede intervenir en ellas para temas atinentes a la seguridad, el microtráfico que está agobiando. Ya hace una semana hablamos con el viceministro de Educación Superior, dimos seguimiento también a las acciones de control policial en los entornos de varias universidades del país, en Quito principalmente, esa zona donde están la Universidad Salesiana, la Politécnica Nacional, la Universidad Católica, es un foco de atención prioritaria. El microtráfico hace su agosto ahí, ahora, en agosto, sí, y ahí hay que ocuparse, y es un tema de seguridad que nos atañe a todos los ecuatorianos, porque ahí se juega el futuro de la juventud en las universidades, el futuro del país, si el microtráfico extiende sus garras, daña a la juventud. Siguen adelante los controles, 2.000 efectivos policiales, 2.000 efectivos militares en Quito, es una muy buena acción interinstitucional de Policía y Fuerzas Armadas, del Ministerio de Interior, Ministerio de la Defensa, porque había un clamor ciudadano en el Ecuador que lo atendió el presidente Noboa a través de firmar este decreto que acciona una posibilidad de control mucho mayor. El presidente Daniel Noboa, después de recibir a Javier Milei, viajará a Cali para la toma de posesión de Abelardo de la Espriella, el nuevo presidente de Colombia. A propósito de esa asunción, vamos a hablar con una experta en los próximos minutos, y no descuidemos cómo la relación bilateral entre Colombia y Ecuador puede profundizarse. Ya hablamos en su tiempo de lo que pasó hace una semana, cuando el advenimiento al poder de Keiko Sofía Fujimori, también la presencia de Daniel Noboa, ahora lo hará en Cali con Del Espriella, una posesión atípica, porque normalmente las posesiones de mandatarios en Colombia han sido en la Plaza de San Carlos, en Santa Fe de Bogotá, en el Palacio de Nariño y su entorno, pero ahora el presidente Del Espriella ha decidido hacerlo en Cali, y esto ha supuesto una gran movilización de seguridad, sobre todo porque en Colombia, ojo, se va un gobierno que le llamó la paz total, y lo que hizo es reverdecer a los sectores violentos, guerrilleros, a los que no persiguió, a pesar de que había algunas escaramuzas, y los cuales se sintieron fortificados. Lo dicen las cifras de varios reportajes internacionales. También hay la posibilidad de que se cambie la capital a Barranquilla, o por lo menos temporalmente, no lo sé, eso ya será la cuestión que anuncie de Abelardo de la Espriella. Y cómo no, el tema de seguridad, de orden público, que ha crecido en Colombia como nueva preocupación, ¿no?, como reverdecimiento de una preocupación histórica que ha tenido Colombia, está en los ojos de la opinión pública colombiana, que merece un futuro mejor, merece vivir en paz, porque es un pueblo próspero, inteligente, productivo, talentoso. El atentado terrorista en Cúcuta de algunos días atrás no deja nada bueno, nada positivo. Volvemos a Ecuador para decirles que el IVA se disminuirá en aquellos establecimientos que tengan ya convenio firmado durante este feriado, bajará para tratar de estimular el turismo, que también hubo importantes visitas de el canciller de Israel, que se reunió con el

0: Y eso nos muestra que el chavismo sigue gobernando en el tejido político de Venezuela. Es una tragedia, me parece a mí, porque hubo una gran esperanza cuando derrocaron al dictador Maduro de que las cosas iban a cambiar. Si cambian, están cambiando muy paulatinamente. Y Venezuela sigue sumida en una crisis tremenda y con el chavismo moviendo los hilos del poder. Mientras Donald Trump, el presidente de Estados Unidos, dice que Venezuela está feliz. Eso hay un titular del diario El Nacional, ustedes lo pueden ver, Nacional de Caracas, con esta situación. En la Copa Ecuador avanzó Barcelona, ganándole a Liga Deportiva Universitaria de Puerto Viejo, un equipo clásico de Manabí, que no ha estado en los primeros sitiales en los últimos años, pero la Copa Ecuador da esta posibilidad de que se enfrenten equipos de la primera categoría del fútbol ecuatoriano con equipos de la B, en fin, de otras categorías, y esto no deja de ser buena noticia. Al final nos referiremos a alguno de los resultados, porque también mañana se inicia una nueva fecha del Campeonato Ecuatoriano de Fútbol. Hablaremos en los próximos minutos, ya en nuestra primera entrevista, con María Lucía Jaimes. Ella es una experta colombiana, profesora universitaria, con muchas nociones en los temas de, ya lo vamos a presentar debidamente, de comunicación y de política. ¿Y qué le puede sobrevenir a Colombia con el nuevo mandatario? ¿Cuáles son los retos de Abelardo de la Espriella y las dificultades que tendrá? Más adelante presentaremos una entrevista pregrabada con Amanda Villavicencio, la hija de Fernando Villavicencio, el líder político asesinado. Este domingo harán 3 años de la muerte de Fernando Villavicencio, y nos va a contar cómo surgió esto de hacer una cadena nacional, cómo surgió la idea, cómo logró materializarlo, y la marcha de un juicio que sigue en este momento en la justicia, como es de dominio público. Hablaremos también del acuerdo, vamos a ver si se concreta, el Partido Socialista, Unidad Popular y el correísmo. Lo haremos con la dirigente Elsa Guerra, y estaremos conversando con el subsecretario de Infraestructura, Eduardo Bonilla, sobre el quinto puente, las obras en el Azuay, y por supuesto la preparación para el fenómeno del Niño. Serán nuestros invitados esta mañana. Es Noti Hoy por Radio Centro. Gracias por su fidelidad, por su sintonía, por otorgarnos generosamente el liderazgo en la información radial cada mañana en Quito. Estamos con ustedes enseguida con nuestra primera entrevista.
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0: Muchas gracias por su gentil sintonía. Es Noti Hoy por Radio Centro, una hora menos en Galápagos, porque son las 7:14 en el territorio continental ecuatoriano. Y damos la bienvenida a María Lucía Jaimes. Ella es profesional en gobierno.

0: relaciones internacionales, especialista en marketing político y gerencia social, máster en gobierno y gestión pública de América Latina con más de 10 años de experiencia profesional en el sector público de Colombia, asesora de varias campañas políticas y docente universitaria. María Lucía, muchas gracias por estar con nosotros en Noti Hoy, Radio Centro, para hablar de lo que hoy es noticia a nivel mundial, la posesión de Abelardo de la Espriella después de haber ganado las elecciones. ¿Cuál es el contexto en que asume el nuevo presidente de Colombia? ¿Cuáles son sus principales desafíos? Buenos días, el Ecuador te escucha.
1: Hola, buenos días, Gonzalo. Muchas gracias por la invitación. Bueno, en efecto, acá en Colombia todo está un poco evolucionado por el tema de la posesión mañana. Pues encontramos, esta es la primera vez que un presidente se posesiona fuera de la capital, claro, fuera de Bogotá. Vimos que hubo muchos intentos por descentralizar la posesión para dar un mensaje a la ciudadanía y en especial a los electores de el presidente Abelardo de la Espriella, en las cuales entre los planes que existían era que se pudiera posesionar en un batallón militar, en zonas históricamente golpeadas por el conflicto como es el Cauca. Sin embargo, pues por temas logísticos, por la aprobación del Congreso y demás, finalmente se resolvió. Y por temas de seguridad, alegados desde el esquema del nuevo presidente, se resolvió hacerla en Cali, en un auditorio de una universidad privada. Lo cual, pues, desdibuja un poco la intención inicial del presidente de salir de Bogotá a compartir con la ciudadanía. Vemos las restricciones que se han establecido para el día de mañana y pasado mañana en la ciudad de Cali, inclusive creo que hoy, cambios en temas de restricciones vehiculares, únicamente los vehículos que tengan autorización de presidencia van a poder transitar en Cali el día de mañana. Eso incluirá pues a los congresistas, a las delegaciones y a todos aquellos que hayan tenido la invitación de presidencia.
0: Ya, ahora ahí hay un tema clave que es esto, ¿no? Es la primera vez que un presidente de Colombia se posiciona fuera, bueno, del Palacio de Nariño, de la Plaza de San Carlos, en fin, de ese entorno físico que simboliza el poder en Colombia. ¿Cuál es el mensaje que se buscó? ¿Es cierto aquello de la búsqueda del primero de un batallón, tal vez para darle fuerza a su enfoque sobre la seguridad, el particular enfoque del nuevo presidente? Esto de tener a Cali además revolucionada, porque he leído las notas de los miles de efectivos policiales y militares que se despliegan ahora mismo en la hermosa ciudad de Cali, y es algo inusual, pero también supone, desde mi perspectiva, una señal de que no hay transición. Es decir, toda esta transición que debía amalgamar las conversaciones del presidente saliente con el presidente entrante, sobre todo a sus equipos, ¿no? Y que se rompieron en un momento determinado, no sé si es un buen mensaje para Colombia, incluido algunas de las palabras últimas del presidente Gustavo Petro, el presidente saliente que mañana deje el poder. ¿Cómo mira María Lucía Jaimes, docente universitaria, experta en comunicación política, este tema?
1: Han sido varios mensajes muy difíciles entre la transición de un gobierno a otro. Normalmente, pues, en este momento estaríamos en todo el tema de los empalmes. Claro. La mayoría de gobierno, pues, de los ministerios y de las entidades e igual hicieron sus informes de empalmes. El día de ayer se radicaron. La mayoría de directivos de las entidades renunciaron el día de ayer, pues, para hacer los trámites correspondientes de salida hoy. Entonces creo que van a haber un par de días o inclusive una semana de traumas administrativos. Porque van a quedar muchos cargos
0: en la cefalía, digamos,
1: en cargo. Y esto igual, pues si bien los cargos directivos existen, el resto de funcionarios en las entidades va a tener un trauma administrativo porque no va a tener a quién enviarles, así sea un correo electrónico. Entonces sí, yo creo que puede existir una parálisis del Estado al menos por una semana, mientras se hace la publicación de las hojas de vida de los ministros que hacen falta, de los directores de las entidades que hacen falta. Acá en Colombia tenemos una normatividad en la cual en la página de presidencia se tienen que publicar las hojas de vida antes.

0: Y dependiendo del cargo, son 3 a 5 días hábiles, o inclusive para algunos asesores son hasta 10, para poderse posesionar. Entonces, creo que estamos retrasando justamente que el nuevo gobierno empiece acorde con los tiempos, pero pues eso hace también parte del empalme. El gobierno de Gustavo Petro dejó publicadas el día lunes en la tarde las hojas de vida de los primeros 5 ministros que pidió el presidente Abelardo para que justamente pues pueda entrar a gobernar con alguien pronto, pero pues el resto del estado está aún en incertidumbre administrativa.
1: El tema este sea Cali y no el entorno del Palacio de Nariño con toda la simbología que supone. ¿Cómo ha sido leído por la sociedad colombiana?
0: Digamos que en muchos sectores estuvo bien salir de Bogotá. Esa es una de las solicitudes que siempre se le hacen a los presidentes que vayan a las regiones. Sin embargo, la puesta en escena de uno trasladar un espacio abierto y público, como es la Casa de Nariño, como es la Plaza de Bolívar, a irte a una universidad privada, a un escenario cerrado, en una de las ciudades más, o bueno, de los departamentos que más le votó a la izquierda, es complejo, porque se da una imagen de cerrar las puertas a la ciudadanía. Y más, con todas las restricciones de movilidad que habrán.
1: ¿Cómo han sido tomadas las últimas declaraciones del presidente Petro, incluso su viaje a Cuba hace pocos días? Es decir, que hay riesgos de que la estabilidad de Abelardo de la Espriella no sea garantizada. Hasta habló de golpe de Estado, Gustavo Petro. Esas declaraciones últimas, en este tramo final, ¿cómo han sido leídas también por la sociedad colombiana y qué comprensión y lectura le da nuestra invitada de hoy, María Lucía Jaimes, docente universitaria, experta en comunicación política y en marketing político?
0: Bueno, Gustavo Petro es una figura que siempre ha intentado ir un poco contra la corriente. Fue la primera persona que dijo que no reconocía los resultados electorales. Ha sido bastante difícil, además por el tema de los egos de ambos, el presidente entrante y el presidente saliente. Sus declaraciones pues entran en toda esta cadena de incertidumbres de qué pasará, pero también pues si él li bien lidera una buena parte de la oposición, me imagino que ahorita que saldrá del cargo se dedicará, como lo han pedido varios sectores, a reforzar en la presidencia del pacto histórico, en consolidar los equipos de cara a las elecciones territoriales del otro año, pero no creo que, pues por las institucionalidades que ya existen en Colombia, por temas como las fortalezas de las fuerzas militares, la separación de poderes, algo como un golpe de Estado pueda darse o inclusive que no se garantice la estabilidad de Abelardo. Yo creo que es más algo, uy, el mensaje que han dado los ministros en estos días que se han estado despidiendo es volveremos en 2030. Entonces yo creo que era más un tema de preparación, pero pues sí, la agenda mediática y las formas de comunicación de Gustavo Petro pues siempre han sido un poco incendiarias.
1: A ver, otro tema que inquieta, y estos días han aparecido en la prensa ecuatoriana, en la televisión, sobre todo algunos reportajes sobre el número de efectivos de las fuerzas irregulares, en distinto orden, aquellos que están vinculados a carteles de la droga, al Ejército de Liberación Nacional, que se dice hizo una manifestación pública con explosivos en Cúcuta frente a una sede policial, las disidencias de las FARC, más allá de que se firmó un acuerdo de paz en la época del presidente Santos, pero siguen actuando de modo, digamos, es una insurgencia y se dice que han crecido los efectivos, que la paz total, como la llamó el presidente Petro, no terminó de funcionar. ¿Cómo se mira este otro enfoque? Es María Lucía Jaimes, docente, experta en comunicación y también en gestión. A ver.
0: Sí, la paz total tuvo muchos errores en parte porque no se reglamentó. Se hizo el marco normativo para la ley, pero no se ejecutó mediante la reglamentación que necesitaba. El Ministerio de Defensa se quedó corto en muchos casos. acá y

0: Y una incertidumbre frente a cómo se va a actuar de ahora en adelante, desde mañana en adelante, porque el presidente Abelardo en varias entrevistas ha mencionado un tema de decretos, que él no va a utilizar el Congreso, sino que todo lo va a hacer a través de decretos presidenciales. Esos decretos presidenciales tienen que salir a partir de una figura de un estado de excepción. Entonces, por ejemplo, entre los múltiples escenarios que siempre están recogiéndose de cara a una oposición, existe la posibilidad de que el día de mañana hayan atentados en Cali y con eso el presidente decrete un tema de conmoción interior y a partir de eso salgan los decretos, entre los cuales se derogaría el tema de la paz total y se daría el nuevo plan de manejo en materia de seguridad, al menos para los 30 primeros días. Si es a través del Congreso, ya varios congresistas que se han declarado de gobierno han radicado proyectos de ley para derogar la ley de paz total y para hacer modificaciones. Hay otros que han venido presentando proyectos en los cuales se establece el tema de sometimiento a los grupos armados organizados fuera de la ley. Entonces, eso va a depender un poco de cuál sea la estrategia que quiere utilizar el presidente Abelardo de la Estrella.
1: Un tema que ocupa también es esta idea de una visión geopolítica aliada a Trump, a los Estados Unidos, al escudo de las Américas, una iniciativa en la que participaron también varios presidentes de nuestro continente, entre ellos el presidente Noboa. ¿Se alineará en esa lógica Abelardo de la Espriella? ¿Qué relación cultivará el nuevo mandatario, que mañana asume el poder, con la administración Trump? Y esto nos refiere a pensar en aquellas épocas del Plan Colombia. Yo sé, en circunstancias distintas, parecidas, con otro potencial militar de la guerrilla, pero era con muchas dificultades de orden público revividas en Colombia. ¿Cómo lo mira nuestra invitada María Lucía Jaimes?
0: Pues la idea del gabinete y del presidente Abelardo de la Estrella es justamente alinearse y vincularse a estos temas como el escudo de las Américas y demás. Sin embargo, hay que ver cuál es la prioridad que finalmente le va a dar el gobierno de Estados Unidos a Colombia en materia de seguridad y defensa y de temas militares. ¿Por qué lo digo? Porque al momento aún no han confirmado a nadie del gobierno de Estados Unidos para venir a la oposición.
1: Bueno, el fiscal, de lo que tengo entendido, una delegación de parlamentarios, pero claro, no es ni el vicepresidente, ni, por supuesto, Trump, no.

0: porque nadie de un alto nivel de Estados Unidos lo puede acompañar. El fiscal es una figura importante, pues porque se tratarán los temas de drogas y de pronto temas de extradición y demás, y
1: Sí,
0: seguramente será
1: un
0: una voz
1: delegado de
0: central.
1: la DEA también va a estar entre la comitiva, un delegado de la DEA y una figura parlamentaria de singular importancia de lo que anunciaban anoche.
0: Sí, pero igual no es nadie del gobierno.
1: Claro, del Ejecutivo como tal. Bueno, la DEA por el tema de drogas, pero entonces esas expectativas de las prioridades se desinflarían, pero es evidente que va a tratar de cultivar una relación bilateral de otro tono. A pesar de que, bueno, Gustavo Petro visitó la Casa Blanca, en fin, pero, digamos, tendría una especie de, sería alineado, si se quiere, a este poder o a esta lógica del poder de Donald Trump, de la Espriella, no necesariamente, y esa referencia al Plan Colombia que hacía yo hace un momento, ¿qué decir?
0: Sobre el tema del Plan Colombia hay que ver cómo le va en parte al gobierno de Trump con las elecciones de medio término ahorita de
1: Claro,
0: noviembre.
1: claro,
0: De
1: claro.
0: ahí también va a depender que el presupuesto del gobierno de Estados Unidos se modifique nuevamente después de la orden que había dado el presidente Trump de cortar la ayuda a países como Colombia que estaban en otra sintonía ideológica con el presidente Gustavo Petro. Entonces eso no se trata únicamente de decir si los vamos a ayudar, sino pues también existen las normativas presupuestales de Estados Unidos en las cuales tienen que aprobar que el Congreso vuelva a aprobar temas como el Plan Colombia. Si el Congreso de Estados Unidos no lo aprueba, pues ya la estrategia será diferente. Sin embargo, pues de nuevo tendremos que esperar a ver cuál será el impacto mediático, ver las razones por las cuales realmente no viene nadie de un alto calibre a la posesión de Abelardo. Puede ser también por temas de seguridad, igual Cali no es que sea de las ciudades más seguras. Toda la semana han salido rumores de temas de atentados, entonces también puede ser un tema de seguridad por lo cual no venga ciertas delegaciones. Vemos que también hay muchas embajadas que tienen vigencia acá en Colombia que tampoco las invitaron. Entonces, de pronto, estos temas protocolarios de que a unos sí los invitan y a otros no los invitan pueden influir.
1: Ya. Un tema clave, la gobernabilidad. Y vimos el primer gesto en el Senado, en la conformación de las autoridades, incluso lo que había sido toda la línea del expresidente Álvaro Uribe, que lo apoyó en segunda vuelta, pero que ahora ha sido otro tipo de alianzas, incluso con legisladores del Pacto Histórico. ¿Qué lectura política hay de esa realidad con la que se va a topar Abelardo de la Espriella? Y bien ha mencionado hace un rato el tema de gobernar con decretos y no necesariamente pasando temas por el Congreso. Pero finalmente es un tema político porque la institucionalidad de Colombia ha sido siempre fecunda, más allá de las dificultades que ha habido. ¿Qué comprensión le da nuestra invitada María Lucía Jaimes?
0: Sí, digamos que el presidente Abelardo por el momento no ha tenido muy en cuenta al Congreso. Ahorita en Colombia siempre estamos en elecciones de un tipo u otro. Entonces, por ejemplo, el 12, que es el próximo miércoles, se elige al Contralor de la República, que es una figura importante, que es la que va a entrar a vigilar los recursos públicos y quien seguramente hará una auditoría detallada del gobierno de Gustavo Petro y de los alcaldes, gobernadores que vayan a salir el otro año. Entonces es una figura de poder importante acá en Colombia. Y seguramente pues veremos el miércoles configurarse de nuevo una alianza Pacto Histórico Petro, Centro Democrático, Álvaro Uribe para elegir a un contralor afín a ellos y no a la candidata de Abelardo de la Espriella, que pues de hecho, pues fue
1: Pero
0: una candidata que salió de su parte.
1: podría ser toda una curiosidad. Se supone que el Centro Democrático, el presidente Uribe, es más afín a de la Espriella que a Petro, o es que se disputa un espacio en la derecha que digamos, renueva el debate político en Colombia, porque sería una alianza contra natura, Petro Uribe, digamos así, ¿no?
0: Sí, exactamente, pero pues es el momento en el cual el Centro Democrático tiene que ver cuáles son las alternativas para sobrevivir, especialmente ahora.

0: que al movimiento del presidente, defensores de la patria le dieron personería jurídica. Eso quiere decir que
1: Claro.
0: pueden avalar candidatos para las próximas elecciones, para las territoriales. Si eso es así, pues con el furor que tuvo el presidente Abelardo, es muy posible que la derecha en cabeza de Centro Democrático ya quede un poco rezagada y pierda poder territorial. Entonces son estrategias que estará utilizando el expresidente Álvaro Uribe para justamente seguir vigente.
1: ¿Cómo un gobierno, y eso es un tema ya conceptual, mantiene la popularidad? Un consultor guatemalteco que entrevisté hace muchos años hizo una ponencia aquí en CIESPAL, Centro Internacional de Estudios Superiores en Periodismo para América Latina, que tenía gran importancia antes, y este consultor guatemalteco dijo: ¿cómo ganar las elecciones y perder la presidencia? Y la lógica decía: desde el primer día del ejercicio del poder empieza a desgastarse paulatinamente la popularidad, el capital político. ¿Cómo piensa nuestra invitada que podría, a lo largo de la experiencia, mantener en alto esa popularidad? Ha tenido un discurso fogoso, duro. La confrontación y la polarización política en Colombia ha sido evidente. Todo esto que hemos hablado de la posición de Petro y de las posturas en campaña de Abelardo de la Espriella. ¿Cómo hacer para mantener esa popularidad en alto, el capital político, con lo de fondo, que es el crecimiento económico, luchar contra la inequidad y, por supuesto, sin descuidar ese tema grande, que es un gran telón de fondo para Colombia, la seguridad, el orden público?
0: En orden de las banderas de Abelardo, la primera fue la seguridad. Entonces yo creería que para tener a su electorado feliz, tendría que dar un par de golpes de opinión en materia de seguridad de aquí a fin de año. En materia presupuestal, el presupuesto general de la nación que se empieza a discutir en el Congreso aproximadamente en unos 15 días, saliendo de la elección del Contralor, de la elección del Consejo Nacional Electoral, tiene una desfinanciación de aproximadamente 30 billones. Eso quiere decir que el gobierno de Abelardo de la Espriella tendrá que presentar pronto una reforma tributaria para lograr suplir ese déficit de 30 billones, sumado a políticas como recortes presupuestales en las entidades, revisión del gasto, temas de políticas de austeridad. Y eso lo contradecirá en temas como lo que había hablado de aumentar, por ejemplo, el subsidio a unos programas que hay acá en Colombia. Entonces se había hablado de aumentar los montos. Ya yo creería que fiscalmente no es posible hacerlos. Justamente el ministro de Hacienda designado ayer dio unas declaraciones, o esta mañana, en las cuales decía que tendrían que tomar medidas extremas. Medidas extremas se traduce también en reducir temas de asistencia social, que es lo que impacta principalmente a todas estas personas que votaron por él pensando en un mejor estado, mayor crecimiento y temas de seguridad. Entonces ahí tendrá que ver el tema de la popularidad. Normalmente a ningún gobierno le sale bien una reforma tributaria.
1: ¿Cuándo se podría concretar aquello de cambiar la capital a Barranquilla? ¿Será un tema temporal? ¿Qué ha pasado en la historia de Colombia con el tema de Bogotá, Santa Fe de Bogotá, capital? Y esto, vamos, ¿cuál es el juego político o de impacto de opinión de este anuncio, que no sé si se concretará en el tiempo ni inmediatamente, necesariamente?
0: El presidente Abelardo anunció un proyecto de acto legislativo en el cual se proponga no cambiar la capital, sino que tengamos una capital alterna constituida legalmente. Es un poco la diferencia. ¿Por qué no se podría hacer el cambio completo de capital? Pues hay demasiadas variables, pero digamos, principalmente en términos administrativos, es que todos los ministerios están en Bogotá. Tendría que hacerse un traslado también de los ministerios.
1: Pero
0: Y eso
1: cuál es el
0: principalmente.
1: fondo de todo esto?
0: El fondo es porque a Abelardo no le gusta Bogotá. La mayoría de quienes le invirtieron en su campaña están en Barranquilla. Su familia vive en Barranquilla.

0: pues si a uno no le gusta una ciudad y puede gobernar desde otra, pues eso es lo que él está haciendo.
1: Ya, pero es un mensaje también para, digamos, complejo, ¿no? Que puede generar cortocircuitos, me parece, no sé.
0: Quisiera descentralizar el país e ir a las regiones realmente, pues no cogerías una sede al lado de tu casa.
1: Bueno, finalmente, y para concluir, ¿cómo se mira el nuevo momento de las relaciones Ecuador-Colombia con todo lo que ha pasado? La tasa de seguridad que impuso el Ecuador, después en plena campaña el diálogo de Despreya con Daniel Noboa, que estará presente el día de mañana, naturalmente, en Cali, como anunciado, y a estar ahí. Las relaciones Ecuador-Colombia inauguran un nuevo momento. ¿En qué medida esto se entiende frente a una relación indispensable de dos países fronterizos con múltiples problemas comunes, pero también con múltiples retos?
0: Tenemos que ver cuál es la política exterior que finalmente va a asumir el canciller electo por parte de Abelardo de Lasprilla. Es una persona pro occidente, pro Trump, que ahorita pues está enfocada justamente en lo que hablábamos hace un rato. Entiendo que no se ha reunido con sus pares aún de América Latina para ver si se va a trabajar en una agenda conjunta, para ver si se va a trabajar los temas de seguridad que ya hemos mencionado anteriormente. Entonces, creo que hace falta aún esa hoja de ruta por parte de la nueva Cancillería a ver cuál va a ser el objetivo. Lo ideal sería que se mejoraran las relaciones con Ecuador y que se trabajara en conjunto en los temas de frontera, principalmente en los temas de seguridad. Pero aún a hoy no hay ninguna directriz de cómo se va a manejar la política exterior en Colombia.
1: María Lucía Jaimes, catedrática universitaria, experta en tema de comunicación política, con gran experiencia en gestión en Colombia. Gracias por darnos una mirada en esta transición, yo no sé si llamarle transición, pero claro, cambio de gobierno, eso sí, mañana con el advenimiento al poder de Abelardo de la Espriella en Cali, y con todas las expectativas que tiene, por supuesto, el mundo, naturalmente Sudamérica y particularmente el pueblo colombiano. Muchas gracias, como siempre, por la apertura para dialogar y para tratar de entender mejor desde la perspectiva ecuatoriana, con una visión preparada y profunda, lo que ocurre allá. Un abrazo.
0: Bueno, que estén muy bien, un gusto.
1: Un saludo cordial, venimos enseguida, información publicitaria, luego una entrevista pregrabada con Amanda Villavicencio, periodista, hija de Fernando Villavicencio, periodista y candidato presidencial asesinado hace casi 3 años. Nos dará su panorama, por qué hizo una cadena nacional, cómo lo logró, y después algunos de los temas de este juicio que sigue adelante, que hoy mismo se está sustanciando en el Poder Judicial. Venimos enseguida, es Noti Hoy por Radio Centro.
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2: Saludos amigos de NotiHoy de Radio Centro. Estamos con Amanda Villavicencio. Esta semana se conoció a través de una cadena nacional que las hermanas Villavicencio, hijas de Fernando Villavicencio, candidato presidencial y periodista asesinado, se van a cumplir ya este 9 de agosto, un aniversario más de ese magnicidio, han pedido una cadena nacional para explicarle al país con claridad algunos puntos importantes que hoy queremos refrescar. Primero, ¿cómo hicieron la gestión y por qué piensan ustedes que debía llevarse adelante todo esto a través de una cadena nacional para decirle su visión al país sobre el asesinato? Muy buenos días, bienvenida.
3: Hola Gonzalo, muchas gracias por la invitación. Bueno, creo que en estos 3 años de investigación que hemos llevado, hemos sido blanco de campañas millonarias de descrédito, de campañas millonarias de tergiversación de los hechos, de campañas millonarias financiadas por dineros ilícitos, en las que han intentado contarle historias al país que no han sido ciertas. En este momento del caso, estamos en la recta final, ¿sí? Ya atravesamos la parte de autorías materiales, ya fueron sentenciados los autores materiales, que ellos fueron, además, sentenciados como parte de la organización de los Lobos. Ellos eran la facción que ejecutó el crimen. Y justamente empezamos la parte de la autoría intelectual. Este proceso, más o menos desde octubre del 2023, inició la investigación. Se mantuvo detenida durante un buen tiempo, pero luego se retomó justamente, y creo que ha sido un poco más de un año de un trabajo fuertísimo de seguimiento y de investigación. Va a ser un año de que se formularon los cargos en contra de los primeros 4 procesados como autores intelectuales. Los otros fueron añadidos un tiempo después. Pero en todo este tiempo, desde el día 1, tú recordarás cómo las mafias intentaron imponer una narrativa en la que Fernando Villavicencio era un criminal que había pactado con los Lobos y que el pacto había salido mal y que por eso lo habían asesinado. Ese fue el primer discurso que sucedió a pocas horas del asesinato de nuestro padre. Y esto fue viralizado, movido por, y ahora se sabe, con estudios, con números, no es solamente lo que yo digo, sino parte de una investigación, que eran granjas de troles, influenciadores, diferentes personas con una gran capacidad mediática y en redes sociales de imponer un relato, ¿sí? Si tú tienes un influenciador, así sea de la mafia, pero tiene 3 millones de seguidores que intenta imponer un relato, pues tiene un impacto muy grande. Si a esto le sumas los cientos de miles de dólares que se le ha puesto a estas campañas de desinformación, pues tienes como resultado una chanfaina de información que lo único que hace

0: Es que la gente se confunda tanto que ya no sabe distinguir entre la verdad y la mentira. Que, por ejemplo, les parece plausible que un delincuente prófugo de la justicia, condenado en algunas situaciones, quiera pedir un espacio como el que nosotras hemos pedido, por ejemplo. Nosotras lo que hicimos fue entender que nos estamos enfrentando a una mafia que no solamente es narco, político, criminal y judicial, también es mediática. Y esta mafia mediática enorme tiene tantos recursos que han intentado destruir la honra primero de la víctima, vaciando de contenido la palabra víctima. Y recordarás tú también que cuando asesinan a mi padre, quienes se declaran las víctimas del asesinato son los correístas. Lo decía Marcela Guiñaga sin ninguna vergüenza. Aquí las víctimas somos nosotros porque perdimos las elecciones, ¿sí? Y sin entender la magnitud de que haya sido asesinado un candidato presidencial, pero que no era solo un candidato presidencial. Hay que entender que Fernando Villavicencio fue un periodista que durante 40 años investigó muchas cosas en el país. Pero en los últimos 20 años se dedicó a desenmascarar esta estructura criminal que había llegado de mano del poder,
1: Ahora,
0: ¿sí? Y que como mi papi decía, perdón, mi papi decía, no existe crimen organizado sin poder político. Entonces, cuando mi papi logra entender esta estructura criminal, se convierte en un enemigo peligroso justamente para estas mafias, que son las que además siguen desestabilizando el país desde hace 20 años.
1: de modo sucinto, ¿por qué hacía falta una cadena nacional y cómo la obtuvieron?
0: La cosa es que frente a toda esta maraña de desinformación y a esta mafia mediática que han intentado ponerle tierra al crimen, que han intentado vaciar de contenido la palabra víctima, culpabilizar a mi padre de su propio asesinato, nosotras vimos la necesidad de contarle al país. La verdad es que lo primero que hicimos fue este podcast que tenemos y que lo transmitimos en nuestro canal de YouTube, que se llama La Punta del Iceberg. Llegamos, tenemos visibilidad, pero no es lo mismo y no tiene el alcance que tienen los medios de las mafias, los medios que tienen financiamientos ilícitos, ¿sí? Entonces, lo que a nosotras nos pasó también es que con todo este acoso que hemos vivido, nos quedamos sin abogado, ¿sí? Y entonces nosotras decidimos solicitar a la Defensoría Pública que nos defienda en el caso y que parte de esta doble articulación era necesario que existiera también un espacio comunicacional. ¿Por qué? Porque este no es el crimen de un padre o de unos hermanos o de un hijo simplemente, ¿sí? Estamos hablando del día en el que cambió la democracia, el día en el que se entendió que los grupos de delincuencia organizada a punta de bala podían decidir quién es presidente y quién no, ¿sí? Entonces, es importante que el país comprenda, les caiga bien o les caiga mal mi papá, o les caigamos bien o les caigamos mal nosotras. La democracia cambió el día que asesinaron a Fernando Villavicencio. Quedó evidenciado que vivimos de rodillas ante el crimen organizado y que estamos penetrados por el narcoestado de una forma tremenda. Y que quizás hay gente que dice no es un total, ok, pero hay una penetración profunda y necesitamos limpiar la política. Mientras no haya verdad y responsabilidad en este caso, no podremos hablar de democracia. Entonces, frente a todo este aparataje mediático, era necesario, porque es un caso de interés público. ¿Qué es lo que hicimos nosotras? Revisamos la Constitución, revisamos el código también de la Defensoría Pública. La Defensoría Pública puede solicitar a otra institución una colaboración interinstitucional para que las víctimas podamos tener un espacio de no revictimización, de verdad, de responsabilidad. Y nosotras lo que hemos hecho es solicitar justamente a la Defensoría Pública que solicite a la SECOM estos espacios. Nosotros hemos diseñado un producto audiovisual porque somos comunicadoras audiovisuales, a eso nos dedicamos toda la vida. Yo me gradué de esto, mi hermana hace producción de audio y también de contenidos en video, y creemos que la mejor forma de traerle honor, verdad y responsabilidad a nuestra patria es exhibir todas las evidencias que hemos encontrado en el expediente fiscal, ¿sí? Esta es una investigación fiscal, ¿sí? Nosotras somos parte de esta investigación porque somos acusadoras particulares. toda la información que estamos revelando aquí está

0: dentro de los expedientes son públicos, es decir, que cualquier persona que tenga interés en esta información puede solicitarla a la fiscalía. Nosotras no sabíamos si nos iban a dar o no el espacio. Igual, si no nos daban el espacio, íbamos a publicar en nuestras redes. Y me hace sentir que hay una voluntad del país por conocer esta verdad. Bien. El momento en el que se acepta la solicitud, pues hay un contento en estos corazones que, además, te comento, hemos renunciado a toda indemnización económica de esa investigación, de este caso, porque nos parece que los dineros mal habidos no deben ser parte de este tipo de procesos de reparación. Pero lo que sí exigimos es que el país entienda por lo que estamos atravesando, no como hijas, no como víctimas de este asesinato, sino como ciudadanas, y ciudadanos somos todos.
1: Perfecto. Estamos con Amanda Villavicencio. Ella y Tamia, periodistas, han hecho este producto que está saliendo en cadena nacional. Salió, de hecho, el pasado domingo y seguirá saliendo en 4 capítulos a propósito de los asesinatos, de los asesinos. Ellos fueron condenados y a varios de ellos los mataron. Sí, los mataron, estando ya en custodia de la autoridad. Eso es un tema a tomar en cuenta. Quisiera revisar, y sabemos que estamos en una semana de audiencias y todavía falta la parte del alegato de ustedes, en largos citatorios judiciales día seguido, pero quisiéramos revisar brevemente quién es cada uno de los señalados como presuntos imputados de autoría intelectual. Quisiera empezar por alguien que lo mataron. Norero. ¿Quién era Norero y qué hizo en el caso del asesinato de Fernando Villavicencio? Lo más breve, por favor.
0: Claro, bueno, para entender esta estructura, para entender este crimen, más bien, hay que entender que no se necesitaba solo el odio de una persona para llevarlo a cabo, sino de una estructura. En esta estructura tenemos como el instigador a, no a Leandro Norero, sino a Javier Jordán. Javier Jordán le pide a Leandro Norero, que era el capo de la nueva generación en Ecuador, franquicia de Jalisco Nueva Generación Mexicana, le dice: Ñaño, ya no sé qué hacer con este Villa, ayúdame. ¿Sí? Eso lo hace después de exhibir la foto de la
1: narcopista. Está en el chat de que ha sido judicializado, sí, y dado a
0: cabo. Y esto es parte del caso Metástasis, porque ahí empieza la primera planificación del crimen de Fernando Villavicencio. ¿Sí? Hay dos momentos. Este primer momento es entre Javier Jordán y Leandro Norero, ¿sí? En el desarrollo se va entendiendo que en esa primera etapa, que es en el 2022, después de la exhibición de la foto, ya están dentro del plan también incluidos José Serrano, Ronnie Aliaga y Daniel Salcedo, ¿sí? Estas tres personas.
1: Vamos recapitulando para que la gente comprenda. Norero, ¿quién era? ¿Qué hacía? Estaba en la cárcel. ¿Y qué hizo en el caso del asesinato?
0: Sí, Norero es el amigo de Javier Jordán. Sí, por eso empiezo yo por Javier Jordán, porque ya, Leandro, claro, Norero.
1: Perfecto, está bien.
0: Leandro Norero está muerto. Él fue asesinado en octubre del 2022 en la cárcel, en un motín que además ahora se conoce que habría sido planificado por alias Pipo, pero ese es pues parte de la cadena que se va armando. Y él era el capo de la nueva generación en Ecuador. Sí, él habría conseguido las conexiones con el brazo criminal, principalmente. Al ser Leandro Norero el capo de la mafia, tiene todos los contactos. Entonces él le promete a su amigo Javier Jordán, que sería instigador y financista del crimen, le dice que va a conseguirle los gatos para FB, que va a conseguirle que sean kamikazes, que va a conseguirle que sean del otro lado, refiriéndose a que sean de Colombia, ¿no?
1: Ya pintamos a Norero. De nuevo volvamos a Jordán, que es uno de los que estaba en la famosa foto de la piscina que divulgó Fernando Villavicencio. Yo recuerdo haber entrevistado varias veces a Fernando sobre el tema y el país debe hacer. ¿Qué hace Jordán? ¿Cuál es? ¿Qué en todo,
0: bueno,
1: esto? ¿Qué
0: un
1: autor intelectual
0: persona,
1: de ese calibre?
0: Es una persona que se hace llamar a sí mismo empresario, pero sabemos que los negocios a los que se dedica son negocios ilícitos que le han sacado el aire al país, que lo han dejado en hilachas. Él es parte de los crímenes, de los delitos contra los hospitales, por ejemplo, que le costó tanto al

0: Ecuador en la época del COVID. Y él estaba relacionado ya con Daniel Salcedo también, dentro del mismo esquema de la corrupción hospitalaria. Javier Jordán no se limita ahí, también tiene sus tentáculos metidos en el tema de aduanas, en el tema de puertos, y todas estas cosas son parte de otras investigaciones que Fernando Villavicencio ya venía haciendo, ¿sí? Entonces, por eso Javier Jordán se siente tan incómodo con Fernando Villavicencio, porque es Fernando Villavicencio quien lo saca del anonimato, quien exhibe todas sus triquiñuelas y todo el control que él tenía en contratos del Estado, pero también en temas judiciales, ¿no? Y también recordemos que Javier Jordán era una de esas personas que tenía carnet de discapacidad, ¿no? De esos carnets que los obtuvieron de maneras ilícitas. Javier Jordán sería el instigador y financista en este caso. Y de él nace la idea. Él le solicita a Leandro Norero que le ayude con esta situación.
1: Volvamos a la piscina, Ronnie Aliaga.
0: Ronnie Aliaga es el vínculo con la parte política, ¿sí? En los chats del caso Metástasis se puede ver la relación que tiene. Aquí se llama alias del ruso, se llama Ronnie Aliaga. Y este señor lo que hacía era buscar, bajo las órdenes de Norero y Jordán, silenciar a Fernando Villavicencio primero dentro de la asamblea, ¿sí? Se ve cómo se confabulan y cómo hacen una serie de jugarretas mediáticas también, por ejemplo, construyendo medios de comunicación junto a Javier Jordán, como el Venezolano News, donde ponían un montón de publicaciones falsas, insidiosas, en contra de mi padre, para tenerlo ocupado, como ellos mismos dicen. Incluso llegan a solicitar que se lo sancione con 30 días sin sueldo cuando es asambleísta, como presidente de la Comisión de Fiscalización. Y también en abril del 2023, Fernando denuncia ya ante las autoridades, ante Fiscalía, que Ronnie Aliaga, junto con otros asambleístas, en los que también está incluido Pablo Muentes, habrían planificado, estarían planificando un atentado en modalidad sicariato. Esa es como la primera vinculación de este tipo que tiene mi papi sobre Ronnie Aliaga, pero que luego se va entendiendo cómo van uniéndose los puntos. Y claro, luego de la exhibición de la foto de la piscina, todo llega ya a confluir de esta manera. Pero Ronnie Aliaga sería el vínculo con los políticos. Luego lo vemos también en los audios de Rodney Rengel, por ejemplo, conversando con Rafael Correa, Alexis Mera, Suad Mansur, todos los líderes, las cúpulas de la RC, armando estrategias de encubrimiento en el caso magnicidio y también en otros casos que siguen siendo parte de la desestabilización del país.
1: José Serrano fue ministro de gobierno, fue presidente de la asamblea. ¿Qué rol juega en este engranaje?
0: Bueno, para mí Serrano es una persona sin la cual no se podría realizar el crimen. Obviamente cada uno de ellos tiene su rol específico, pero el hecho de que Serrano haya sido una persona con tanto poder en la institución policial le permitió tener, y hasta ahora le permite seguir teniendo, contactos en las profundidades de la policía, ¿sí? Él tiene todo un brazo armado de personas, por ejemplo, que ponían pruebas falsas, sembrando evidencias falsas en allanamientos, y uno de ellos es Ronald Herrera, que es uno de los testigos que ha dado, testigos protegidos dentro del caso, que ha dado su testimonio en la Cámara de Gesell, incluso en la que cuenta todas las cosas que él hizo para Serrano, entre ellas el seguimiento a Fernando Villavicencio, porque desde en este proceso se necesitaban dos tipos de seguimientos. El uno, el de Daniel Salcedo, al que ya iremos, que es un gran rastreador, pero el otro es este seguimiento que utiliza las instituciones que son del Estado. Por ejemplo, en las que se utiliza la policía para saber dónde está, el EQ911 para que le pasen la ubicación, para entender realmente qué día va a tener Fernando más seguridad y qué día no, qué día cuenta con el carro blindado, qué día no, cómo infiltrarse en la cápsula de seguridad de Fernando Villavicencio. Todas estas cosas habrían sido ordenadas por José Serrano, ¿sí? Contrario a lo que decían hace unos días sus hijas, tristemente en un video, que no hay ninguna prueba material. La señora fiscal tuvo todo un día de exponer todas las pruebas que hay en contra de José Serrano en este crimen. Y aún más después en el encubrimiento, porque él está detenido desde agosto del año pasado, Él está detenido en la

0: cárcel y es su esposa, María Paula Christiansen, que además entrega su teléfono voluntariamente sin saber que han borrado mal las cosas que ella quería borrar, se pericia el teléfono y ahí sale una cantidad de información incalculable, que lo único que hace es confirmar cómo todas estas personas están trabajando en una estrategia de encubrimiento. ¿Por qué estarías trabajando en una estrategia de encubrimiento si no estás tú metido hasta las patas en la situación? Entonces, ahí se puede, además de la parte criminal, también evidenciar todos los vínculos que hay con la parte del encubrimiento del crimen.
1: Daniel Salcedo, encausado y condenado por otros temas, es un vínculo clave, lo he dejado para el último, porque además de todo es testigo protegido. Entonces, ¿qué rol jugó Daniel Salcedo? Describamos brevemente quién es, ya para ir concluyendo por ahora.
0: Daniel Salcedo es un, como tú lo has dicho, un testigo protegido, pero es un delincuente confeso. Él tiene acumulados más de 30 años de prisión ya por los otros casos que tiene. Él ha decidido colaborar en este caso después de que su hermano fue apuñalado 43 veces y él fue herido y también le iban a disparar. Cuando le están disparando en la cárcel de Riobamba, la persona que le va a disparar le dice: Pepe te manda saludos. Y él dice que Pepe es José Serrano, que así se le dice coloquialmente al exministro del correísmo. Entonces, también él cuenta cómo funciona la estructura. Algo que me parece fundamental de entender de Daniel Salcedo es que él es el administrador financiero de esta facción de la mafia. ¿Sí?
1: ¿Puede aportar su testimonio?
0: ¿Otra vez, perdón?
1: ¿Puede aportar su testimonio realmente
0: totalmente,
1: al seguimiento del caso?
0: Totalmente, porque no es solo un testimonio, está lleno de evidencias, ¿sí? Y algo que me parece importante de recalcar en este momento es que Daniel Salcedo accedió a una colaboración eficaz y también solicitó que tanto él como su hermano tuvieran buenas condiciones, ¿sí? Hace pocos días, en la audiencia, Daniel Salcedo pide la palabra y lastimosamente se lo puede ver muy desgastado en su estado de salud, se encuentra ahora en el encuentro, tiene una herida que está pululando, que está infectada, un injerto en su pierna, él cuenta muchas atrocidades del trato que reciben ahí, y claro, entendemos que está en una prisión de máxima seguridad, pero deben garantizarse también las condiciones de vida de estas personas, ¿sí? Sobre todo porque si no, él lo dijo, yo quedé en colaborar con la fiscalía si es que pasan estas cosas, si lo tienen en esas condiciones ni siquiera le dejan ver a su abogado. Entonces han sido una serie de cosas. El testimonio de Daniel Salcedo es un testimonio de cine, realmente no tiene pérdida, uno tiene que escucharlo y entender cómo funciona. Imagínate que él cuenta que una de sus cartas de presentación ante el gobierno de Gustavo Petro en Colombia para solicitar un asilo es que él era el gran lavador del dinero de Correa y Glass, y por eso le dan la reunión para proseguir con el asilo. Ahora, luego pues lo detienen en Panamá, pasan una serie de cosas, no se lleva a cabo, pero él tiene el Banco del Bello. ¿Sí? El Banco del Bello es esta institución donde se lava el dinero a través de la criptomoneda. Y esas son investigaciones profundísimas que traerán claridad y verdad a este país. Ojalá se lo tenga a buen recaudo a este privado de la libertad, porque tiene mucho para aportar en este caso.
1: Un día antes del asesinato le pregunté a Fernando si temía por su vida. Debo repetir esta pregunta que le he hecho a Amanda en algunas ocasiones.
0: Bueno, creo que estamos en un momento complejo, que las amenazas son diarias, que tenemos un despliegue de seguridad impresionante, que como lo he dicho en otros momentos, si mi papi hubiera tenido la seguridad que tenemos ahora nosotras, quizás estaríamos contando otra historia del Ecuador. El riesgo está ahí, está latente, pero dentro de mi corazón existe un sentimiento de que vamos a llegar a la verdad, de que este es el año de la victoria, de que sí lo vamos a lograr, de que estamos preparándonos todos los días para darle a nuestro país un poquito de verdad, un poquito de responsabilidad. El miedo es real, pero solamente del miedo puede nacer la valentía.
1: Muchas gracias. Amanda Villavicencio, periodista, hija de Fernando Villavicencio, el dirigente político, candidato presidencial y periodista asesinado. Gracias por estar en Noti Hoy y Radio Centro.
0: Gracias,
1: seguiremos atentos a todo lo que pase. Buen día.
0: Gracias, buen día.
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7: 8:11, una hora menos en Galápagos. Es Noti Hoy por Radio Centro. Gracias por su sintonía. Se ha venido hablando en estos días de alianzas políticas y una de ellas se ha comentado, y vamos a desentrañar si es así, en qué medida, una alianza donde el Partido Socialista Ecuatoriano daría cabida a un frente de izquierda con Unidad Popular, y ahí entraría el correísmo. Vamos a hablar con la vicepresidenta nacional del Partido Socialista Ecuatoriano, la doctora Elsa Guerra, también ha tenido protagonismo por participar en algunas elecciones. ¿Hasta dónde se ha avanzado con esta posibilidad? ¿Y cuál es el origen y el fundamento de una alianza de esta naturaleza? Bienvenida a Noti Hoy, buenos días.
8: Hola, querido Gonzalo, muchas gracias por la invitación y abrazo a todas las personas que nos están escuchando y mirando. Hemos avanzado de manera sostenida en la posibilidad de construir un frente de la izquierda y del progresismo en un contexto muy complejo del país, donde estamos enfrentando una crisis económica, una crisis de inseguridad y una crisis profunda de la democracia que nos lleva a advertir que estamos enfrentando una autocracia por parte del gobierno de Noboa camino a una dictadura. En este contexto tan complejo, es que justamente el Partido Socialista Ecuatoriano ha hecho un trabajo en este proceso electoral que le permite hacer una participación interesante. Por un lado, hemos desarrollado primarias en 109 cantones, que nos permitirá tener candidaturas como Partido Socialista en algunos de los mismos, por ejemplo, Puerto Quito, Cotacachi, entre otros, y por otro lado también alianzas con otros sectores que podrían dar paso a este frente. Organizaciones políticas de carácter nacional en algunos cantones y provincias, como Unidad Popular y Pachacuti, y también la posibilidad real de que autoridades y obviamente candidatos y candidatas de la Revolución Ciudadana puedan participar en alrededor de 6 provincias de nuestro país.
7: ¿Cómo entender una alianza que no es a nivel nacional, sino que es parcial? 6 provincias para el caso que acaba de mencionar, u otras con Pachacuti, que tiene por otro lado candidaturas propias. Eso genera también ruido, es decir, la gente puede confundirse. No se puede hacer una campaña diciendo, qué sé yo, candidatura de la lista tal o de la alianza tal con una sola lista, porque Pachacuti tiene su propio número, el Partido Socialista tiene otro. A ver, esa explicación primero.
8: Bueno, hay que saber diferenciar lo que son unas elecciones de carácter nacional a unas elecciones de carácter seccional, donde las coyunturas territoriales son diversas y donde los líderes y lideresas locales también,
7: ¿no? Ya, pero me refiero a lo siguiente, Elsa. Es decir, ustedes van conjuntamente en la localidad X, con el cantón X, Pachacuti, Unidad Popular y Partido Socialista, juntos, por decir algo. En la provincia de al lado compiten. Entonces, eso puede generar ruido y confusión, me parece a mí, en la ciudadanía. A pesar de que el tema de alianzas se está haciendo en el Ecuador desde hace mucho tiempo, pero ¿cómo lo mira?
8: Bueno, yo creo que depende de la estrategia comunicacional también, y obviamente de mirar cómo vamos tejiendo en cada uno de los espacios del Partido Socialista Ecuatoriano. Siempre he tenido esta vocación

0: generación de unidad y aún más en un proceso de afectación profunda a la democracia en nuestro país. Y sobre eso, entonces, cada territorio y cada dirección provincial básicamente también ha hecho este espacio de construir posibles alianzas. Yo creo que lo que estamos haciendo son dos elementos importantes. El primero, poner sobre la mesa un plan programático que resuelva los principales problemas de cada territorio, que sin duda alguna la mayoría de ellos son los problemas de inseguridad, Gonzalo, la necesidad de reactivación económica con una canasta básica inflada, con los subsidios eliminados y con la gente con menos posibilidades de llevar plato de comida a su mesa. Y lo segundo, tener candidatos y candidatas que en esta cancha inclinada del proceso electoral obviamente puedan hacerle frente a un gobierno que busca tener un solo partido político en la papeleta. Eso obviamente ha significado este ejercicio que en muchos casos nos va a permitir pues presentar los mejores candidatos y candidatas en cada territorio y obviamente en las principales ciudades y provincias del país.
1: Ahora, durante el gobierno de Rafael Correa, prófugo de la justicia, hubo algunos dirigentes socialistas que, digamos, le apoyaron, otros no, otros se mantuvieron muy distantes. Hubo también algunas alianzas parlamentarias, pero ¿cómo entender que el Partido Socialista, centenario ya, ¿no? 100 años de historia en el Ecuador, después de los históricos del siglo XIX, Partido Conservador y Partido Liberal, está el Partido Socialista como el tercero más antiguo, pliegue a un grupo político o acoja a un grupo político que se dice proscrito, Revolución Ciudadana, no sé, la Participación en Amigo, que ha sido también cuestionado por severos casos de corrupción? Si la Revolución Ciudadana ha sido cuestionado por severos casos de corrupción, eso es evidente y no está entera de duda ya. ¿Y cómo el Partido Socialista, con esa trayectoria y esa historia, busca generar un espacio para... Se dice, ¿no? Por ejemplo, la candidatura de Pavel aquí en Quito, de Pavel Muñoz, el alcalde en funciones, que no puede ser candidato de Revolución Ciudadana, tampoco lo puede ser del Movimiento Amigo, ellos se dicen proscritos. ¿Cómo entender esta lógica por el tema de orden público, corrupción? Algunos de los grandes militantes del Partido Socialista, historiador Germán Rodas, está en la Comisión Anticorrupción y denunció en la época de Correa los grandes casos de corrupción. Entonces ahí yo encuentro un cortocircuito y un ruido, y se lo planteo así. Es nuestra entrevistada, vicepresidenta nacional del Partido Socialista Ecuatoriano, la doctora Elsa Guerra. A ver, ¿cómo entender eso?
0: Gracias, Gonzalo, por la pregunta. Me parece que eso permite comprender además del contexto que estamos enfrentando y por qué es necesario la unidad. Pues yo creo que no podemos olvidar el pasado. El Partido Socialista Ecuatoriano y muchos de los sectores fuimos críticos de algunas de las acciones del correísmo, eso es una realidad.
1: A ver, y unos dirigentes sí y otros no, otros estuvieron alineados.
0: Por supuesto, a eso me refería. Algunos sectores del Partido Socialista Ecuatoriano fuimos críticos del correísmo en su momento y fuimos enfáticos porque ha sido parte de hacer una política honesta en este país, que es parte de la dinámica de un partido de 100 años que ha estado en la lucha social. Fuimos los primeros que impulsamos el Código de Trabajo, impulsamos una reforma educativa profunda en un contexto complejo donde la educación es un camino hacia otra forma de construir un país mejor para todos y todas. Hemos tenido los mejores académicos en el caso de la cultura y obviamente uno de los ejes fundamentados ha sido la lucha anticorrupción. Esa es una realidad que no podemos olvidar y que la levantamos además como una bandera de lucha. Pero como tú sabes, Gonzalo, y como buen académico, cada coyuntura se lee conforme el contexto específico, y ese contexto específico pues nos lleva a la necesidad de construir la unidad en un momento muy difícil para el país, donde estamos enfrentando una autocracia. ¿Y por qué es importante hablarle a la ciudadanía de una autocracia camino a una dictadura? Como tú bien conoces, la autocracia tiene por lo menos cuatro elementos importantes, que es lo que estamos enfrentando durante este año o más de un año de gestión de Noboa. La primera, que tiene que ver con la acumulación de poder y el debilitamiento en la separación de poderes del Estado, de funciones del Estado. Por un lado, un gobierno que ha impulsado proyectos de ley que afectan profundamente los derechos de la gente, como las reformas al COTAD, que finalmente lo que hacen es afectar y golpear los proyectos sociales que amplían la posibilidad de mejorar las condiciones de los sectores olvidados, adultos mayores, mujeres con las casas de acogida, el impulso del deporte y la cultura como un elemento momento de rescate de los jóvenes frente al crimen organizado, entre otros, solo para poner un ejemplo. Por otro lado, el inicio de procesos penales, es decir, la cooptación del sistema de justicia para suspender organizaciones políticas como Revolución Ciudadana y como Amigo. Esa es una realidad, y el inicio de un proceso ahora a Pachacuti, que también genera alerta en el desarrollo ya de un calendario electoral. Eso ya, no,
1: pero
0: podemos,
1: un inciso,
0: eso no podemos.
1: El fiscal negar. General sostiene que hay causales como para que esos movimientos que no manejaron bien sus finanzas sean suspendidos. Ese es el argumento del fiscal general.
0: Bueno, digamos que ahí hay varios factores. Yo creo que, por un lado, no serían causales, sino tal vez posibles indicios según su categoría.
1: Bueno, pero tienen que ser judicializados, evidentemente.
0: Pero en realidad...
1: Pero
0: no
1: hay
0: se
1: una suspensión como consecuencia de eso.
0: Pero en realidad no se ha garantizado ningún elemento del debido proceso, que es una garantía que está en el derecho internacional de derechos humanos y que nos ayuda justamente a evitar el uso arbitrario del poder. Digamos, de ahí sí hay unas preocupaciones.
1: Si esa guerra ve una incidencia del poder político en las decisiones del Consejo Electoral o del contencioso, en su caso?
0: Por supuesto, porque además la suspensión del Movimiento Amigo se lo hace un día antes del cierre de alianzas políticas, creo, Gonzalo. Entonces, me parece que eso es un factor importante. Yeah. Y esto obviamente se articula a otros elementos que nos llevan a la necesidad de la unidad. Otro factor de la autocracia también está vinculado a la limitación de derechos y garantías en nuestra sociedad ecuatoriana. Miremos cómo está la realidad de nuestro país. 450.000 niños y adolescentes fuera del sistema educativo, niños desde los 9 años reclutados por el crimen organizado. En los últimos años, el nivel de mortalidad infantil aumentó en un 600%. El nivel y la tasa de inseguridad en el 2025, la más alta de la historia. Algunos dicen en el 2026 bajó un 10%, pero junio termina siendo un mes más violento que el del año pasado.
1: Ya, pero un inciso. La incidencia del crimen organizado no es de hoy. Es decir, acabamos de escuchar una entrevista pregrabada con Amanda Villavicencio, decía 20 años, están penetrando en la institucionalidad, en el poder político, y el crimen organizado y el asocio con la política es un tema muy grave.
0: Por supuesto, Gonzalo, es un problema.
1: Esté
0: también,
1: donde esté.
0: Es un problema también de carácter transnacional. Claro. Hace poco acabé una investigación, voy a publicar un libro sobre la relación de la vulneración de los derechos del crimen organizado en Ecuador, pero también que evidencia cómo el gobierno de Noboa podría generar una política integral que no la ha impulsado. Es decir, su mirada solo desde la represión no logra cumplir un objetivo, que es el que nos prometió en campaña, y es justamente golpear a la economía criminal. ¿Y cómo se golpea la economía criminal? Hay varios estudios, experiencias en otros países que dan cuenta que se golpea también con políticas sociales. Por ejemplo, porque la economía criminal se sostiene de los grupos más empobrecidos de este país.
1: Por supuesto, el caso de Esmeraldas, por ejemplo, donde el tejido social está destruido, no de hoy, de hace tiempo, es un tema emblemático. Ahora, tema. Elsa.
0: ¿Y por qué es importante incluirlo esto en esta autocracia? Porque es un factor que obviamente luego se conecta con la limitación de la participación ciudadana, cierre de cuentas cerradas, judicialización de autoridades que tienen una postura distinta al de Noboa, como el mismo Aquiles Álvarez, y obviamente esto luego tiene una dimensión en el tema electoral. Eso nos lleva a la necesidad de la
1: unidad. Ya, pero a ver, a mí me es difícil de comprender, y estamos dialogando con Elsa Guerra, doctora, experta en temas de derecho constitucional, vicepresidenta del Partido Socialista. Es difícil de entender que se hable de autocracia hoy y no se recuerde la autocracia, la casi tiranía de Correa, con control de poder, con persecución política a líderes de Pachacuti, por ejemplo, muchísimos, y ahí están los testimonios, a la Unidad Popular. Voy a hablar con dirigentes de la Unidad Popular para preguntarles esto mismo. Entonces, hoy hay autocracia, y con Correa, ¿qué hubo? Esa parte yo no termino de entender, sinceramente.
0: Bueno, Gonzalo, creo que es importante no olvidar el pasado, pero sí vivir el presente político actual. Porque yo sí creo que es importante entender que la política no tiene que ver con resentimientos y broncas de carácter personal, sino con algo más importante, con una necesidad de madurez política que nos ayuda a pensar en cómo lograr derechos para los 18 millones de ecuatorianos. Y
1: pero superando las taras del pasado también, Elsa.
0: Superando las taras del pasado.
1: Las taras del pasado están ahí.
0: Definitivamente.
1: Y hay que seguir adelante la judicialización de todos los procesos, más allá del tema político. Es un tema de corrupción, de orden público, de conceptos, de la defensa de esos valores democráticos que Correa los irrespetó.
0: Totalmente de acuerdo, querido Gonzalo. Es necesario siempre la verdad, la justicia y la reparación. Ese ha sido un criterio básico que hemos impulsado como partido, que se ha impulsado desde la defensa de los derechos, de la cual yo también soy parte. Y cualquier proceso que necesite verdad, justicia y reparación se tiene que hacer en este país, eso no podemos obviarlo, pero tampoco podemos obviar el proceso de persecución, la instalación de miedo que está impulsando el gobierno de Noboa y que está provocando que se afecte derechos básicos, Gonzalo.

0: el derecho y la posibilidad de elegir y ser elegidos en este país, la posibilidad de que candidatos y candidatas que pudieron hacer una gestión importante y que puedan participar en las elecciones, también es un elemento central por el cual el Partido Socialista abre las puertas a que candidatos del RC puedan participar. Bien. Eso no significa olvidar el pasado, pero sí significa comprender este contexto tan complejo que nos necesita unidos más allá de las banderas políticas.
1: Vamos a ver qué dice el electorado en noviembre, en las elecciones. ¿Cuáles son las alianzas puntuales donde está el Partido Socialista, otras agrupaciones con acogiendo, digamos, a la Revolución Ciudadana o candidatos de la Revolución Ciudadana? Se ha hablado mucho la de Pavel Muñoz, alcalde en funciones en Quito. ¿Esto es así? ¿Y cuáles otras, Elsa, por favor?
0: Bueno, pues estamos hablando en Pichincha, como ya conocen.
1: ¿Quito y Pichincha van juntas?
0: Sí, vamos a participar en la mayoría de cantones en una alianza. Esa alianza.
1: Perdón, ha declinado el candidato a la prefectura por el MP, la Unidad Popular. Nelson Erazo ha declinado, que es dirigente sindical. Para dar paso, entiendo, esa alianza, ¿no?
0: Sí, es una alianza donde están cuatro organizaciones políticas. Está Unidad Popular, está el Partido Socialista Ecuatoriano, está un movimiento local que se llama Todos y Revolución Ciudadana. Y eso nos va a permitir participar con distintos tipos.
1: O sea, tendrán un candidato a la prefectura.
0: Tendremos un candidato a la prefectura. Lo más seguro es que vaya a Tonelo, que como conocemos fue...
1: De la Revolución Ciudadana, viceprefecto.
0: ¿No? Bueno, viceprefecto. Claro. Y que ha hecho su gestión con Paola Pavón. Y en el caso de Quito, participaría en este caso Pavel. El día de hoy se va a desarrollar la inscripción ya de su candidatura para la...
1: Pero
0: para
1: le dan la las candidaturas más importantes de Pichincha, las dos a la Revolución Ciudadana. No es que hay una para la Revolución Ciudadana y otra, qué sé yo, para Unidad Popular, para Partido Socialista. Las dos.
0: Bueno,
1: es muy potente esa decisión política. Y puede ser también compleja a la hora de procesar el poder político en el ejercicio del poder, si Pablo llega a ganar la reelección, por ejemplo, o el señor Tonelo la prefectura, ¿no?
0: Yo creo que es lo más seguro, creo que no hay otra opción.
1: Bueno, se habla de
0: para Pichincha y
1: Pavel
0: para Quito,
1: Muñoz
0: que pueda,
1: y Hunda, en fin.
0: Para que pueda enfrentar.
1: Y hay otros candidatos, pero hay que ver, ¿no?
0: Sí, realmente no hay otra opción para poder enfrentar el autoritarismo de Noboa
1: pero contexto a ver, tan complejo. Yo no entiendo una cosa. Se habla que las elecciones seccionales son distintas, porque una cosa es la administración municipal, la administración de la prefectura, y después se habla del contenido político. Entonces yo ahí también encuentro un desajuste. O son funcionarios que tienen que estar al servicio de la ciudadanía más allá del tema político, o son políticos que lo que van a hacer es oponerse a un gobierno. Ahí yo veo un ruido.
0: Bueno, pues Gonzalo, cuénteme usted, ¿qué no es político? En realidad, la política
1: es sino la
0: posibilidad de construir colectivamente.
1: Pero bueno,
0: ¿no?
1: Esto y es esa... una decisión que la han tomado y que hoy se oficializa.
0: Sí, hoy se oficializa. Yo solo quiero decir que la política es sino la posibilidad de construir colectivamente, y en esta idea de construir colectivamente, impulsar realmente los derechos de la gente, que es lo que realmente nos interesa.
1: Bueno,
0: ¿no?
1: Hablamos de Quito.
0: Yo les comentaba en el caso de Quito, cómo vamos a impulsar este proceso.
1: ¿Ustedes van a tener como Partido Socialista concejales?
0: Sí, en fin. Este proceso ha sido un proceso horizontal.
1: ¿Es una sola lista también para concejalías?
0: Ha sido un proceso horizontal donde hemos conversado con las otras organizaciones políticas. Nos hemos puesto sobre la mesa los elementos de carácter programático, porque al Partido Socialista le interesa los elementos de carácter programático. Nosotros no somos una empresa electoral, nosotros no vendemos puestos o espacios electorales, nosotros debatimos sobre principios y sobre programas de trabajo, y sobre eso pensar cómo lograr una cogobernabilidad, y obviamente luego ya la discusión de cómo esto va a entretejerse ya en las candidaturas, donde el Partido Socialista también va a tener cuadros y dirigentes políticos que suman espacios, por ejemplo, de concejalías. Y lo mismo estamos desarrollando en las otras provincias en las que hemos tenido diálogos.
1: ¿Cuáles son aquellas provincias?
0: Por ejemplo, estamos hablando en Guayas. En Guayas y Guayaquil todavía no tenemos una definición clara de cómo se van a ir conformando los espacios, pero estamos dialogando. Como ustedes conocen, tenemos un calendario electoral, y ese calendario electoral obviamente nos lleva a que pues hasta los últimos días o no procedamos a la inscripción de candidatos y candidatas, pero estamos conversando, estamos dialogando.
1: Pichincha, Guayas, ¿qué más?
0: Sí, estamos hablando también en Santo Domingo, hemos conversado también en El Oro, hemos conversado en Los Ríos, y estamos mirando la posibilidad de tejer en otras provincias del país.
1: Bueno, ya nos enteraremos. Queremos agradecer a la doctora Elsa Guerra, vicepresidenta nacional del Partido Socialista. Asumen su responsabilidad con un riesgo político también. Y esto ya el electorado tendrá en sus manos la decisión. Yo creo que el tema es una decisión política importante, que también tiene sus riesgos. Y me parecería que escuchar el punto de vista de ustedes era importante, pero también hacer los cuestionamientos por la historia reciente del país, que no hay que darle la vuelta de un plumazo. Mi opinión particular. Pero en todo caso ha tenido toda la posibilidad de expresarse abiertamente esa guerra. Hablaremos con otros miembros de la Alianza, de la propia Revolución Ciudadana, de Unidad Popular la próxima semana seguramente, y escucharemos sus argumentos y haremos los cuestionamientos del caso. Muchas gracias por estar en Noti Hoy, Radio Centro. Elsa, como siempre, abiertos para comentar los temas políticos de los que seguiremos hablando en el Ecuador, con miras a estas elecciones seccionales que se vienen para el mes de noviembre.
0: Gracias, querido Gonzalo. Creo que esto es la democracia. La democracia significa escuchar voces diferentes y eso es lo que necesitamos en el país.
1: Ojalá discrepar siempre, civilizadamente.
0: Por supuesto. Yo creo que a veces escucharnos entre los mismos no permite caminar y construir. Y solo quiero cerrar diciéndote que no significa dar la vuelta de un plumazo, sino que significa comprender la coyuntura, significa entender que en un contexto de criminalidad profunda, de afectación a la democracia, necesitamos bajar las banderas políticas con todos los sectores que creen en la defensa de los derechos y la paz, que es necesario, en lugar de levantar muros, tender puentes con todos los sectores sociales y políticos, y que esta crisis es una gran oportunidad para impulsar ese proceso de unidad. Invitarles a los jóvenes, a las mujeres y a toda la sociedad ecuatoriana que tome conciencia sobre la importancia de votar para la defensa de una posibilidad más digna para nuestro país y para cada uno de los territorios. Gracias, querido.
1: En democracia, todas las opiniones respetables, naturalmente. Gracias, Elsa, por estar aquí. La vicepresidenta nacional del Partido Socialista Ecuatoriano, a propósito de esta alianza puntual, Partido Socialista, Unidad Popular en algunas provincias Pachacuti, y ahora también cobijando a la Revolución Ciudadana que se dice proscrita. Vamos a una pausa publicitaria, volveremos con el subsecretario de Infraestructura, Eduardo Bonilla, algunos temas de máximo interés, los tocaremos en los siguientes minutos aquí en Noti Hoy, Radio Centro. Ya venimos.
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1: 8:37, una hora menos en Galápagos. Queremos saludar para nuestra siguiente entrevista a Eduardo Bonilla, subsecretario de Infraestructura del Ministerio de Transporte y Obras Públicas. Ya no sé los nombres, porque cambian tanto los nombres en los ministerios en el Ecuador que es todo muy complejo, muy grande. Pero hay temas muy importantes que tratar. Gracias por la presencia, por estar aquí. Quiero tocar algunos que se han anunciado con fuerza del Gobierno Nacional en los últimos días. Y, por supuesto, sobre los que hay que profundizar. Un tema debatido largamente. Usted conoce muy bien el entorno, Guayaquil, Quinto Puente. Empecemos por eso que ya lo ha anunciado el presidente de la República en días pasados con mucha fuerza. Gracias, señor subsecretario. Bienvenido.
2: Muchas gracias por la cordial recibida. Bueno, el presidente lo ha dispuesto. Este es el año de la construcción. Hablando sobre el Quinto Puente, bueno, tenemos que también irnos un poquito más atrás de lo que ha pasado en los últimos días, que es el inicio de la obra.
1: Claro.
2: En nuestra gestión, o al menos en la gestión del ingeniero Roberto Luque, ¿qué es lo que se encuentra en el ministerio? Realmente un banco de estudios vacío, que no existía, que nosotros hemos tenido que levantar desde sus cimientos prácticamente.
1: ¿Y por qué no existía si hemos hablado en el país 20 años casi del Quinto Puente?
2: Bueno, justamente a pesar de que hablamos del Quinto Puente aproximadamente desde el 2009 en su primera versión, claramente con el crecimiento poblacional, con la implementación de nuevas rutas, con el crecimiento del tráfico, se necesitan, digamos, actualizaciones al estudio. Hay rumores de que el trazado ha cambiado, eso no es cierto, pero como todo estudio, todas condiciones técnicas cambian. Digamos, hay parámetros que tienen que ser analizados y digamos, considerados en un nuevo estudio. Eso fue básicamente lo que se hizo. Primero, actualizar los estudios, lo que teníamos, digamos, actualizar el tema de trazado vial, componentes de espesores de pavimento, los nuevos diseños acorde a los vehículos que vienen creciendo. O sea,
1: la actualización no es un nuevo trazado, sino
2: una actualización
1: reforzamiento técnico.
2: Técnica de lo que corresponde, yeah. Y con mejores consideraciones, por ejemplo, con respecto a salidas, entradas de vehículos.
1: Peraltes, digamos, tantas cosas que...
2: Cosas que corresponden, al menos en ingeniería vial como tal. Pero el trazado, el eje central, se ha mantenido.
1: Ahora, para los oyentes que no están familiarizados con el contexto de Guayaquil y la importancia del puerto, la comunicación de la producción con el resto del país, explíquenos un poco eso, porque es importante que la audiencia entienda perfectamente por qué la necesidad de un Quinto Puente.
2: Ya, a ver, el Quinto Puente es un proyecto enorme, un macro proyecto que tiene un costo total aproximadamente de $1,000 millones. ¿Qué es lo que ha hecho el Ministerio de Infraestructura y Tecnología? Justamente aclarando, digamos, tu inquietud. El Ministerio de Infraestructura lo que ha hecho, digamos, dado el costo y la envergadura del proyecto, lo ha subdividido en diferentes tramos.
1: Ajá.
2: Entonces, ¿en qué beneficia primero el Quinto Puente, que digamos es un conjunto de 44 kilómetros de vía y 5?

0: cinco puentes, incluido el puente sobre el río Guayas, que es el denominado quinto puente. Claro. Es el denominado quinto
1: tamaño,
0: puente.
1: La luz.
0: Bueno, primero beneficia claramente los costos de operación que tienen los puertos de Guayaquil. Entonces, el quinto puente es una obra costosa, pero tiene un beneficio de aproximadamente 3.300 millones de dólares, que es lo que se ha analizado.
1: ¿Cómo se calcula
0: en
1: 20 ese
0: años? Justamente se hace un análisis considerando, digamos, la carga que ingresa y que sale por los puertos, bueno, por el puerto de Guayaquil, claro, como tal.
1: Entonces, ahora, una cosa que hay que explicar para que la gente sepa. ¿Cuánto tarda un camión en los tramos que actualmente recorre y cuánto ahorraría en tiempo? Y eso se traduce en dinero.
0: Bueno,
1: eso es, creo es la clave de todo, ¿no?
0: Justamente la clave de todo esto es el ingreso al puerto, que tarda aproximadamente hoy en día entre dos horas y media. Entonces, el ingreso al puerto como tal, desde los tramos que se están construyendo justamente en el sector de Taura, en la conectividad que vamos a tener con el sector de Guayaquil, en la Cacique Tomalá, que ya inició la obra, se reducen de dos a dos horas y media, se reducen a 30, 45 minutos.
1: Es sustancial.
0: Entonces, claramente, los costos de operaciones de las empresas transportistas de carga pesada se reducen significativamente y, digamos, la producción a nivel nacional mejora considerablemente.
1: Es decir, eso para la industria, para la
0: para todo el país.
1: Todo lo que se mueve a través
0: de
1: los
0: puertos es fundamental.
1: Lo que va y viene, pues, ¿no?
0: Todo lo que se mueve en corredores, estos corredores.
1: Lo que entra al país y lo que sale del país.
0: Exactamente, claro. Que entra a los puertos va a acelerar, digamos, el nivel de producción como tal.
1: ¿Cuánto cuesta? Bueno, nos ha hablado del costo macro, pero concretamente el quinto puente, ¿y cómo se financia?
0: A ver, el quinto puente se ha financiado con los fondos del Estado. Es decir, lo que se ha ejecutado hasta ahora, lo que ha iniciado en los últimos días, que se ha anunciado también por el señor presidente, justamente es el inicio del tramo 1A. Este tramo es el viaducto sobre la Cacique Tomalá y la intersección con la 25 de julio, que es prácticamente el ingreso al puerto como tal. En la Cacique Tomalá y en la intersección 25 de julio se están invirtiendo aproximadamente 118 millones de dólares. ¿Para qué? Ahora, ¿qué es lo que se está haciendo en estos tramos? Primero, la construcción de un paso a desnivel por la Cacique Tomalá, que este paso va a llevar la carga pesada, y por la parte inferior, en la vía existente, vamos a tener
1: el tráfico habitual, digamos.
0: El tráfico habitual, el ingreso al hospital, y digamos, no se va a ver afectada, digamos, el hospital.
1: Yo creo que romper ese nudo es básico para el flujo del tránsito.
0: Exactamente, ¿no? Entonces, al tener un flujo a desnivel, toda la carga pesada que realmente es la que, digamos, causa un taponamiento, un ingreso al puerto, digamos, queda, digamos, aislada del tráfico liviano y, digamos, el cruce peatonal y todo lo que corresponda. Entonces, esto de aquí llega hasta la 25 de julio y justamente ya da el ingreso al puerto.
1: ¿Esa parte concreta cuánto cuesta y cuánto estará lista, digamos?
0: A ver, nosotros o el Ministerio de Infraestructura ha iniciado la obra hace 3 semanas aproximadamente, ya con el pago del anticipo y, digamos, con el inicio oficialmente del plazo. Este es un proceso de ingeniería, procura y construcción y tiene una duración aproximadamente de 43 meses. Pero los últimos 13 meses son de mantenimiento, ojo. Entonces, tiene una etapa para desarrollar los estudios a nivel definitivo por cualquier eventualidad, porque es un proceso de ingeniería, procura y construcción.
1: Ya. Y este gran
0: construcción
1: proceso
0: y mantenimiento.
1: Este gran proceso, unido a todos los otros 5 puentes, en fin, a los 44 kilómetros, ¿algunos tramos se van a trabajar paralelamente para que confluyan o esto durará mucho tiempo más?
0: Ya, perfecto. Entonces, en la planificación, ¿qué es lo que se hizo inicialmente por parte del gobierno nacional? Primero se inició con los tramos 4 y 5 y luego inició el tramo 1A, que es el que recientemente se ha anunciado. El tramo 4 y 5 son los que salen justamente desde Taura, se conectan hacia la Durán Tambo, Gran Boliche, claro, y hasta la E25 por el sector de Naranjal. Eso inició en diciembre del 2024, también con un costo aproximadamente de 123 millones.
1: ¿Y están por concluir?
0: Vamos a aclarar un poquito porque hay algunas dudas sobre este tema. El Ministerio de Infraestructura hizo un convenio con la Prefectura del Guayas para transferir los recursos para que ellos sean, a través de sus concesionarios, quienes ejecuten esta construcción de las vías.
1: ¿Y en la prefectura se hicieron las cosas a tiempo o se retrasaron bastante?
0: Realmente es de conocimiento público. La prefectura inició los trabajos y luego los abandonó.

0: Entonces, al haberlos abandonado, en su momento, digamos, después de todo el tiempo, hasta la presente fecha, solo se registra un avance del 23%. Entonces, esto nos llevó claramente a buscar una terminación del convenio, para nosotros poder retomar, y lo cual vamos a hacer nosotros la contratación nacional, bueno, la licitación correspondiente para contratar y retomar desde donde la prefectura, digamos, dejó los trabajos en ese momento.
1: Perfecto, entonces, ¿cuándo toda la magnitud de la obra estará lista para cumplir con ese gran objetivo?
0: Bueno, ya se inició el tramo 1A, el tramo 4 y 5 se retoman aproximadamente en las siguientes semanas. Y finalmente la parte más fuerte, que son los tramos 1, 2, 3, que básicamente es la conexión del tramo 1A con los 4 y 5, y el puente sobre el río Guayas, estaremos iniciando a finales de este año o a inicios del siguiente.
1: Estamos dialogando con el subsecretario de Infraestructura, Eduardo Bonilla. Hemos hablado del quinto puente y queremos hablar de lo que ha pasado recién en Azuayan. Ustedes han inaugurado una obra importante, explicar cuál es la significación de esta obra.
0: Bueno, en Azuay tenemos...
1: Bueno, muchas tareas.
0: Tenemos una, tal vez la inversión más grande histórica que se ha hecho a nivel nacional. Entonces, tenemos diferentes obras. Tenemos la construcción de la cuenca Moyeturo-El Empalme, con una inversión aproximadamente de $22 millones.
1: ¿Esa para cuándo podría estar?
0: Bueno, recién ha iniciado, tiene un tiempo de duración aproximadamente de año y medio. De año y medio, entonces... Justamente vamos en el tercer mes de ejecución. Entonces,
1: ¿qué más en Azuay?
0: Tenemos el intercambiador Monay IES.
1: Ese es el...
0: Que tiene un 53% de avance. Su fecha de finalización está programada para agosto 2027. Uh-huh. Justamente esto es en la cuenca Azogues. También hemos suscrito ya lanzado el proceso del intercambiador de 12 de octubre, y también estamos por lanzar Gapal. Y justamente también tenemos proyectado también iniciar en los próximos meses la reconstrucción, rehabilitación total de la cuenca Girón-Pasá.
1: A ver,
0: que es la vía más,
1: digamos, transitada en esa zona.
0: Una, ¿no?, de las más transitadas, pero una de las más afectadas en,
1: claro,
0: en
1: hay, el sector hay un de tema la que, usted es experto, es ingeniero Eduardo Bonilla, el tema de la topografía es clave en el Azuay y ha sido duramente castigada por los fuertes inviernos, a veces también por los descuidos oficiales de largos años. Entonces, este es un tema importante para entender el asunto de la vialidad en Azuay, la conexión, por ejemplo, entre Cuenca y Guayaquil, pasa por ahí. En fin, son temas que hay que entenderlos en su magnitud.
0: Sí.
1: Y además, no hay que descuidar también, aparte de los nuevos tramos y todo esto, el tema del mantenimiento. Ya vemos cómo a cada rato se taponan esas vías. ¿Qué decir al respecto?
0: Bueno, lo que ha tenido la Azuay y algunas otras provincias del país en múltiples de sus vías, en su red vial estatal, realmente es un resultado. Lo que nosotros estamos viendo, digamos, lo que hemos tomado ahora es el resultado de un descuido histórico por mucho tiempo.
1: Sí.
0: Un descuido en el mantenimiento, una mala construcción en la obra y, digamos, una mala fiscalización y tal vez un mal manejo de recursos. Entonces, en este contexto, el ministerio, por ejemplo, la cuenca Moyeturo ha tenido necesidades históricas por mucho tiempo. Y, claro, y realmente, ¿qué es lo que hicieron gobiernos anteriores? Atender un punto crítico cuando tenemos nosotros hoy en día 5 puntos críticos que estamos atendiendo y 2 más que se van a atender, y una rehabilitación completa. Entonces, las necesidades han venido a lo largo de todo el tiempo, pero realmente en la administración del presidente Daniel Noboa es que se han considerado, digamos, soluciones integrales, que es lo que no se ha hecho en mucho tiempo.
1: Yo recuerdo hablar de la cuenca Moyeturo-Naranjal en la época del presidente Rodrigo Borja, el ministro Neira. Estamos hablando de una carretera que ya tiene años y desde luego hay que renovar temas, trazados, a veces también, como esto de la topografía es tan complejo.
0: Claro.
1: Hay que pensar en las nuevas soluciones de ingeniería, ¿no?
0: Justamente el invierno como tal, las lluvias, el agua de manera general en la ingeniería, digamos, suele ser a veces el peor enemigo de la ingeniería como tal.
1: Azuay históricamente también se siente relegada en ese sentido. Dicen, no nos dan dinero, no hoy, es un tema histórico, y necesitamos comunicarnos, porque es una zona del país muy importante, además, hermosa en su geografía. Bueno, ¿no? ¿Quién va a negar la importancia de Cuenca, ciudad maravillosa? Pero ellos siempre han dicho, no, los poderes centrales no nos acogen. ¿Cuál es la situación al día de hoy?
0: Hoy en día realmente el gobierno

0: El presidente Daniel Noboa ha invertido más de 150 millones de dólares en Azuay, que supera por mucho, digamos, la inversión, digamos, de la prefectura, bueno, también de Cuenca. Entonces, tenemos claro que Azuay, el austro del país, es una de las provincias más importantes y sus necesidades son muchas porque han sido descuidados históricamente.
1: Retomo, señor subsecretario, es Eduardo Bonilla, subsecretario de Infraestructura. ¿Cómo trabajar en los nuevos proyectos, pero paralelamente en el mantenimiento frente a estos avatares del invierno? Y vamos a hablar del fenómeno del Niño también,
0: por supuesto. Ya, perfecto. Los nuevos proyectos, a ver, es el origen para pensar luego en qué tener, mantener. No podemos pensar en mantenimiento si no tenemos una vía en buen estado. Entonces estamos dando el primer paso, pero claramente mantenerla conlleva a tener recursos, conlleva a tener, digamos, maquinaria adecuada, tener equipo reactivo y también, digamos, más que reactivos, hoy en día estamos tratando de pasar a ser, digamos, preventivos. Es decir, medio detectamos una fisura, un taponamiento alcantarilla, tomar las medidas que correspondan, y justamente nuestras obras están considerando una etapa de mantenimiento para que no sean, ni bien se termine la obra, no quede abandonada, sino más bien cuenten con un año o seis meses o el tiempo que corresponda de mantenimiento. Y luego, digamos, ya tomar, digamos, otras administraciones, otras medidas para dar el mantenimiento. Pero por lo pronto nosotros hemos sacado obras que garantizan un plazo de mantenimiento determinado.
1: En el centro del país hay una obra importante, digamos, histórica, también inaugurada en los años 70, la Payatanga-Bucay, que en el tiempo ha sufrido transformaciones, ha habido una serie de intervenciones, pero también, otra vez, el tema de la topografía y los duros inviernos en la ceja de montaña, en la cordillera, afectan. Esta obra, cuando se construyó, fue fundamental. Descongestionó la LOAC Santo Domingo, vía clásica de los 60, y en los 70 se hizo la Payatanga-Bucay y mejoró el flujo de tránsito entre la Sierra Central y la costa. ¿Cuál es el estado de situación ahí, en ese punto concreto?
0: Bueno, tenemos nosotros iniciado, ya en ejecución, mejor dicho, lo que es el mantenimiento por resultados, que es un contrato financiado por la CAF, de la Valvanera Payatanga-Cumandá.
1: Claro.
0: Ya, entonces son aproximadamente 106 kilómetros que se están rehabilitando entre puntos críticos y digamos, la rehabilitación completa de la vía, que vamos a dejarlo claro, la obra prácticamente se terminó en el 2014. Es una obra relativamente joven para lo que, digamos, lo que se conoce como el tiempo de vida útil de una estructura, pero es una obra que tuvo, digamos, problemas de diseño, tal vez problemas de fiscalización y realmente condiciones técnicas como tal no se cumplen en los diferentes puntos de la vía.
1: ¿Cuánto entonces desperdiciamos en el país por ese tipo de problemas iniciales de diseño, mal cálculo? No sé, en su momento también tecnologías inadecuadas.
0: Bueno, tal vez sería, digamos, un poquito, digamos, complejo en este momento para mí darle un resultado de cuánto genera en pérdida esto de aquí. Pero definitivamente no solo es en pérdida por circular de un punto a otro, de origen y destino, sino también de comercio, porque este es un punto, como tú lo dices, que conecta costa prácticamente con sierra. Claro. Se ha vuelto una vía alterna entre lo que antes era la LOAC Santo Domingo. Claro. Desde la E25, que es el troncal de la costa, pues no, pero justamente las pérdidas son incalculables en las diferentes ramas que tenemos, en diferentes circuitos comerciales que se generan por estas vías.
1: El tema científico del fenómeno del Niño, hemos hablado con investigadores de INOCAR, del INAMI, de la Escuela Politécnica Nacional, de altísimo nivel. Hay un porcentaje altísimo de probabilidades de ocurrencia del fenómeno del Niño. Tiene sus impactos. El gobierno nacional ha llamado también ha pedido que los gobiernos autónomos centralizados entreguen sus planes. Un porcentaje alto de las municipalidades lo ha hecho, otros no. Y este es un tema nacional de gran interés y gran impacto. Y si vemos la historia, 1950, 1982, el gobierno de Osvaldo Hurtado, 97-98, los gobiernos de Fabián Alarcón y Yamil Maguad, hubo fuertísimos impactos del fenómeno del Niño. Particularmente y de modo periodístico tuvimos que dar testimonio de algunos de ellos a través de los medios. Entonces, ¿qué tan importante es esto de la prevención, de los planes de acción, de la interacción entre el gobierno nacional y los gobiernos autónomos centralizados? Porque aquí está de por medio la infraestructura vial, pero también la producción agrícola, la vida de la gente, las casas, en fin, son muchas cosas. Incluso la pérdida potencial de cultivos como existió históricamente.

0: justamente en los procesos anteriores. ¿Qué nos podría decir desde la perspectiva del Ministerio y de su subsecretaría al respecto de este tema?
1: Bueno, sabemos que en los últimos meses del año tenemos, digamos, estas condiciones que se esperan ser las más críticas del fenómeno del Niño, ¿no? ¿Qué es lo que ha hecho el Ministerio de Infraestructura hasta la presente fecha? Se han, digamos, primero adquirir maquinaria, porque aunque, bueno, el Ministerio de Infraestructura y Transporte en su momento, ahora Infraestructura y Tecnología, está llamado a atender la vialidad como tal, no poseía maquinarias en buen estado, o al menos un número considerable que permita, digamos, tener la capacidad de reaccionar a eventualidades.
0: Eso es plata.
1: Se han adquirido.
0: Y es planificación también.
1: Como tal, se han adquirido tractocamiones, volquetas, tractores de oruga, excavadoras, retroexcavadoras, que ya están en proceso de liquidación y cierre. Se las propuse a matricular y a repartirlas a nivel nacional para poder atender eventualidades.
0: ¿Y cómo se pondera dónde se requiere más de esa maquinaria y dónde menos en función
1: todas las provincias efectivamente necesitan vías, necesitan, mejor dicho, maquinarias, pero claramente hay vías o hay provincias que tienen tramos concesionados, que las concesionarias, digamos, pueden atenderlos de manera directa. Y hay vías que, digamos, que tienen más vías que se manejan por administración directa. Sin embargo, la priorización se hace tal vez por los análisis que hace el INAMI como tal y digamos, el flujo esperado de precipitaciones que nosotros analizamos y donde esperamos tener mayores eventualidades. Entonces, esa es la manera de cómo distribuir la maquinaria.
0: ¿Cómo considera usted que ha respondido la visión de los municipios, los gobiernos autónomos descentralizados con estos planes de infraestructura, en fin, de requerimientos que pidió el gobierno nacional?
1: Bueno, algunos gobiernos ya han entregado como tal sus planes, algunos ya han presentado, digamos, cuánto van a invertir para prevenir el eventualidades en el fenómeno del Niño, pero esto conlleva, digamos, análisis en diferentes áreas. Entonces, esa unificación es lo que el gobierno está llamado a hacer y, digamos, a liderar y a implementar como tal, pero como tal todavía no tenemos todos los planes que se han solicitado, estamos trabajando en aquello.
0: Bueno, es un tema, un gran tema también del cual tenemos que ocuparnos, y desde luego desde la perspectiva de la construcción, de la obra pública, de las carreteras. Sabemos las afectaciones. Yo siempre refiero que todavía hay por ahí, en algún punto del país, algún puente de baile de los años 82 del fenómeno del Niño, ¿no? Eso nos demuestra la complejidad de un fenómeno del Niño fuerte.
1: Bueno, también me adelanto, nosotros también hemos iniciado, por disposición del ministro y del presidente, la adquisición de un proceso de compra de puentes Bailey, aproximadamente. Son 8.8 millones que se van a invertir. Entonces va a digamos, a mejorar el stock o el inventario que tiene el Ministerio de Infraestructura, y para cualquier eventualidad, cualquier desconexión, se los plantea, digamos, colocar como corresponda. Pero justamente lo que tú decías, es normal todavía en algunos puntos encontrar puentes ya oxidados, obsoletos, y a veces que ya ni siquiera constan en el registro de bienes, porque tampoco los registraron. Algunos fueron regalados, algunos fueron colocados sin mayor documentación.
0: Además, algunos eran temporales, estamos hablando de 40 años.
1: Claro, un puente metálico que se desmonta, el propósito claramente es tenerlo hasta que se haga una obra definitiva y trasladarlo y reutilizarlo en otra parte. Pero justamente algunos que se colocaron a nivel histórico quedaron, digamos, funcionando de manera permanente y sin el mantenimiento adecuado, a veces algunos ya están obsoletos, ¿no?
0: Bueno, muchas gracias, el subsecretario de Infraestructura, Eduardo Bonilla, aquí con nosotros en Noti Hoy. Muy gentil por estar aquí. Nada más terminamos diciéndoles que en la Copa Ecuador, la Católica se impuso 3-2 a Vino Tinto, pasa a la siguiente fase, esto era octavos de final, pasa a cuartos de final, y lo mismo Barcelona le ganó a Liga Deportiva Universitaria de Puerto Viejo en esta Copa Ecuador y siguen en adelante las siguientes fases. Mañana les hablamos algo del Campeonato Ecuatoriano de Fútbol. Por ahora queremos despedir este espacio Noti Hoy. Ya viene Fabián Novillo con buena música, Ruta 97.7, y agradecer a Marcelo Padilla en los controles también, así como a María Gabriela Murgueito en la coordinación general. Muy buenos días, gracias por estar aquí, ingeniero Bonilla.
2: Gracias. Hasta

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10: 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Bienvenidos.
12: Aquí estamos, te decimos buenos días, bienvenida, bienvenido, qué gusto saludarte. Estamos listos ya para iniciar la programación musical de Centro. Despedimos al equipo de Noti Hoy. Muchas gracias a Gonzalo Ruiz Álvarez, Gabriela Murgueitio y Marcelo Padilla. Gracias. Soy Fabián Novillo, contigo hasta las 11.

Según una nota internacional, la Torre Eiffel creció 10 centímetros por la hora de calor en Europa. Las altas temperaturas registradas en París provocaron que la emblemática estructura aumentara temporalmente su estatura. El fenómeno se debe a la dilatación térmica, que hace que el hierro se expanda cuando se calienta. Así es que creció 10 centímetros. Son las 9:05. 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

Feliz jueves para ti, nos preparamos para un feriado, para el feriado del 10 de agosto. Queremos que te vaya muy, pero muy bien, que te relajes, que disfrutes, que busques ese tiempo para estar contigo, para leer un buen libro, para compartir con la familia, con amigos. Y déjame contarte que en Japón existen empresas que ayudan a las personas a desaparecer sin dejar rastro. ¿Cómo es esto? Pues sí, son empresas conocidas como empresas de mudanzas nocturnas. Así sería la traducción al español. Estas agencias ofrecen servicios para quienes desean empezar una nueva vida en secreto. Se encargan de realizar mudanzas de madrugada, por ejemplo, conseguir alojamiento y organizar la transición de forma discreta. Quienes recurren a ellas suelen hacerlo por motivos como deudas, violencia doméstica, divorcios o la fuerte presión social y laboral. El fenómeno es conocido como evaporación. Este tipo de desapariciones voluntarias es posible en parte por las estrictas leyes de privacidad del país. En Japón, si no existen indicios de un delito o de que la persona esté en peligro, las autoridades generalmente no intervienen. Lo que facilita que algunos adultos puedan rehacer su vida de manera anónima, comenzando en otra ciudad desde cero. ¿Qué tal?

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Estamos en jueves juntos hasta las 11 de la mañana y nos preparamos para un feriado.

¿Cuáles son esos cinco hábitos matutinos que distinguen a las personas exitosas? El primero, alimentan la mente antes de empezar a trabajar. En lugar de lanzarse de inmediato a los pendientes, reservan tiempo para escuchar un podcast, aprender algo nuevo o desarrollar una habilidad que puedan aplicar durante todo el día. Segundo, se mueven aunque tengan poco tiempo. No necesitan una rutina extensa. Caminar, ejercitarse o salir al aire ayuda a mantener la energía, reducir el estrés y fortalecer la disciplina desde las primeras horas. Revisan sus metas y eligen una prioridad. Cada mañana analizan si siguen avanzando en la dirección correcta y definen un objetivo concreto para el día. Tener la claridad facilita decidir qué merece atención y qué puede esperar. También dedican tiempo a la lectura. Leer entre 30 minutos y una hora ayuda a ampliar conocimientos, mejorar la concentración y mantener la mente activa. El género importa menos que convertirlo en una práctica constante. No comienzan el día pendientes del teléfono, muchísima atención. Activar el modo avión permite desayunar, leer y organizar la jornada sin interrupciones. Así es que de pronto alguna de estas cosas las podrías poner en práctica desde ya.

Seductora, seductora de verdad. Son las 9:36. Traemos una frase de inspiración para este jueves. 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

tengas un excelente jueves y que sigas creando magia en cualquier momento, en cualquier lugar, que seas muy, pero muy feliz. Llorar también cumple una función importante para la salud. Más adelante ampliamos la nota y te contamos de qué se trata. Nos preparamos para el feriado. Feriado del 10 de agosto, lunes de feriado. Nuestro número de WhatsApp cabina 0999 460228. Aquí estamos contigo hasta las 11.

Son las 9:44. Llorar también cumple una función importante para la salud. Aunque muchas personas intenten contener las lágrimas, no poder llorar, ya sea por una condición médica, algunos medicamentos o factores emocionales, puede tener consecuencias. Desde el punto de vista físico, mucha atención, las lágrimas mantienen los ojos lubricados, eliminan partículas y ayudan a proteger la superficie ocular. Su ausencia favorece la sequedad, la irritación y aumenta el riesgo de lesiones en la córnea. Además, el llanto forma parte de la respuesta emocional del organismo. Para muchas personas representa una manera de aliviar la tensión y procesar situaciones de estrés o tristeza. Si notas una incapacidad persistente para producir lágrimas o molestias frecuentes en los ojos, es importante consultar con un profesional para identificar la causa. Si es que ya lo sabes, por favor, toma en cuenta.

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7: Tenemos buenas noticias porque la Vuelta a España, hablando de ciclismo, se disputará del 22 de agosto al 13 de septiembre y reunirá las principales figuras del ciclismo mundial y, por supuesto, Richard Carapaz. Está confirmado, señoras y señores. Y es que el ecuatoriano llega a la ronda española de un gran momento deportivo tras completar un brillante Tour de Francia 2026. Durante la competencia, conquistó 2 etapas, ganó su jersey de montaña y fue reconocido como uno de los ciclistas más combativos del certamen. ¡Excelente! Listo, Richard Carapaz, para la Vuelta a España. Inicia este 22 de agosto.

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1: La Corporación Eléctrica del Ecuador, CELEC, recibió 7 ofertas para el arrendamiento de una planta de generación eléctrica con motores a diésel con una capacidad de 15 megavatios que se instalarán en la central Jaramijó en Manabí. El contrato, con un presupuesto referencial de 18.03 millones de dólares, contempla el alquiler de motores a diésel por un periodo de 24 meses. El objetivo es reforzar la generación eléctrica ante el crecimiento de la demanda de electricidad y los riesgos previstos para el próximo estiaje entre octubre de 2026 y marzo de 2027. El proceso identificado permanece por adjudicar en el portal del Servicio Nacional de Contratación Pública, SERCOP. La licitación se inició el 19 de julio y la adjudicación estaba prevista para el 27 de ese mismo mes. Sin embargo, hasta este 3 de agosto el proceso aún no concluía. Una vez adjudicado el contrato, la empresa tendrá un plazo de 3 meses para poner en operación los motores de combustión interna, por lo que la generación eléctrica comenzaría hacia finales de 2026. Según el portal de contratación pública, 7 proveedores presentaron ofertas dentro del proceso para el arrendamiento. Estas 7 empresas son el consorcio 3CEN, Agreco Energy Ecuador, el consorcio Synergy, Energy 33, consorcio Energía Comercial La EIS de Honduras, Tecnogera Locasao y Transformación de Energía S.A. Estas 7, Agreco Energy Ecuador, compañía limitada, y comercial La EIS Honduras, ya han obtenido contratos de SELEC para el alquiler de motores a diésel este 2026. Agreco, por ejemplo, se adjudicó el arrendamiento de 50 megavatios para la central Enrique García en Guayaquil por 47.8 millones de dólares, mientras que comercial La EIS Honduras ganó el contrato para suministrar 45 megavatios en la central Santa Elena por 59.2 millones de dólares. El informe técnico que sustenta la contratación por parte de SELEC advierte que el sistema eléctrico ecuatoriano registra un crecimiento sostenido de la demanda de alrededor de 315 megavatios por año, mientras la nueva generación incorporada no alcanza para cubrir ese incremento. A ello se suma que parte del parque de generación permanece fuera de operación por mantenimiento programado y fallas imprevistas. En ese contexto, las proyecciones del Operador Nacional de Electricidad, SENACE, alerta sobre riesgos de déficit de potencia y energía en los próximos años si no se incorpora nueva generación en firme.
2: Gabriela Murgueitio, para Noti Hoy.
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existencia del trafeo podría ser más inteligente de lo que cree. Según esta nota, un estudio sugiere que la escritura desordenada puede reflejar mayor actividad cognitiva. Personas con letras difíciles de entender tienden a pensar más rápido de lo que escriben. Estas personas suelen enfocarse más en las ideas que en la forma, priorizando el contenido. También se asocia con creatividad, pensamiento crítico y resolución de problemas. Así es que, ya lo sabes, son las 10:13, estamos en jueves, hoy es 6 de agosto. Qué gusto tenerte aquí. Qué gusto saber que podemos acompañarte todos los días.

Son las 10:16. Según un rating de la revista Mercado, ¿cuáles son los 10 mejores países para jubilarse en el mundo? Atención. Primer lugar, Nueva Zelanda. Segundo lugar, Luxemburgo. Tercer lugar está Suiza, luego Canadá. Quinto lugar, Australia. Sexto lugar, España. Séptimo, Portugal. Octavo, Malta. En novena posición, Francia. Y en décima posición, Tailandia.

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Son las 10:20.

¿Sabías que el cerebro puede recordar un insulto durante 20 años, pero un elogio solo 30 minutos? Y la razón tiene una base científica, pues el cerebro humano tiende a prestar más atención a la información negativa que a la positiva. En psicología, este fenómeno se conoce como sesgo de negatividad. Desde una perspectiva evolutiva, detectar amenazas con rapidez aumentaba las probabilidades de supervivencia. Por ello, las experiencias desagradables, las críticas o los eventos estresantes suelen captar más la atención, generar respuestas emocionales más intensas y recordarse durante más tiempo que las experiencias positivas de intensidad similar. Diversas investigaciones muestran que los estímulos negativos activan con mayor fuerza las redes cerebrales relacionadas con la atención, la emoción y la respuesta al estrés. Como consecuencia, un comentario hiriente, una mala experiencia pueden dejar una huella más duradera en la memoria que un elogio o un acontecimiento agradable.

Ahora hay máquinas de coser con inteligencia artificial. Pues sí, como lo acabas de escuchar, las máquinas de coser inteligentes dejaron de ser una promesa para convertirse en una realidad dentro de la industria textil. Gracias a la incorporación de IA a las máquinas de coser, hoy pueden detectar errores en tiempo real, optimizar la costura según cada tejido, reducir desperdicios y mejorar la productividad. Tienen más precisión, menos procesos, mayor eficiencia, producción conectada con la industria 4.0. Imagínate nada más. Máquinas de coser que ya incorporan inteligencia artificial.

Son las 10:41, te decimos feliz jueves, por favor recuerda hacer pausas activas. Los profesionales en la materia explican que muchas de las consultas por dolores corporales están relacionadas con la postura de las personas que mantienen trabajos prolongados. Para prevenir estas molestias, ¿qué recomiendan? Primero, mantener una postura que permita distribuir el peso del cuerpo de manera equilibrada. Realizar pausas activas cada 40 minutos. Estas pausas consisten en levantarse, caminar, realizar estiramientos o ejercicios simples, especialmente para quienes pasan varias horas frente a una computadora. Así es que ya lo sabes. Recuerda siempre la pausa activa.

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3: Muchísimas gracias a todas las personas que escribieron al WhatsApp de la estación. Muchas gracias a quienes no pudieron hacerlo porque estaban conduciendo, estaban en casita, estaban trabajando, estaban haciendo ejercicio. Muchas gracias. Soy Fabián Novillo. Finalizamos por el día de hoy. Esto fue Ruta 97.7. Te deseo lo mejor.

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1: El gobierno ecuatoriano firmó un acuerdo de cooperación no reembolsable por 3.5 millones con el Grupo Banco Mundial para preparar proyectos estratégicos de generación y transmisión eléctrica. Los recursos se destinarán a estudios y análisis técnicos. El convenio fue suscrito este 5 de agosto entre el Ministerio de Ambiente y Energía, la Corporación Eléctrica del Ecuador y el Banco Mundial. Los recursos financiarán estudios técnicos, la donación proveniente del Fondo de Donación para la Preparación de Proyectos, y financiará estudios de ingeniería, análisis de demanda, evaluaciones tecnológicas y asistencia técnica para iniciativas priorizadas por el gobierno. El programa tendrá una duración de 18 meses y busca contar con la información técnica necesaria para estructurar nuevos proyectos de generación y transmisión eléctrica, informó la cartera de Estado. Uno de los proyectos incluidos es la elaboración de los estudios de ingeniería de detalle para la línea de transmisión San Gregorio-Palestina en El Oro y Guayas, respectivamente. Según CELEC, esta obra fortalecerá el sistema nacional de transmisión y mejorará el suministro eléctrico en el campo.
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2: Así es, nosotros estamos arrancando la programación. Bienvenidos a esta mañana al Centro de la Mañana. Arranca con toda la energía y recargados, por supuesto, a través de la 97.7. Qué gusto poder estar con todos ustedes. Gracias desde ya a la gente que se está contactando con nosotros. Me encanta llegar a cabina y empezar a leer los mensajitos. 099-9460-228. 099-9460-228. Yo soy Ale Vallejo y voy a estar acompañándote hasta las 13 horas en punto. Me fascina la frase del día de hoy que quiero compartir contigo. La belleza interior es muy difícil de explicar, pero

es la que más se valora y más se ve. La belleza interior. Oigan, y es que muchas veces hay tantas cosas que pasan en nuestro interior, pero de repente cuando estamos en plena paz, cuando estamos en alegría, cuando nos rodeamos de las personas correctas, de repente ves como todo empieza a brillar, como empiezas a sentirte mejor, más tranquila, y eso es lo que queremos, que tengas esa belleza interior intacta, que tengas esa belleza interior pues resplandeciente para que puedas cumplir todas tus metas y todos tus objetivos. Desde aquí de Centro siempre vamos a estar apoyándote, siempre vamos a estar diciéndote que puedes lograrlo todo, porque así es, tú puedes conquistar el mundo entero, solo enfócate y recuerda cuidar esa belleza interior. Así iniciamos, bienvenidos.

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11:45. Y bueno, te quiero contar que Ariana Grande se va a retirar de las apariciones públicas y también de la música por un tiempo. Ella últimamente se ha enfrentado mucho a conversaciones o al escrutinio público en el cual la están destrozando. Dicen que se ve demasiado flaca, que tiene un montón de enfermedades, que ya no está cantando igual. Y bueno, las redes sociales haciendo de lo suyo de manera negativa. Así que durante mucho tiempo Ariana Grande se había quedado callada y ha sido un proceso súper difícil, dice. Sin embargo, en una entrevista que dio a la revista People, la cantante estadounidense de 33 años declaró que está lista para dar este salto, para enfocarse en sí misma, para poder regresar a su centro nuevamente y bueno, poder brillar, como decíamos al inicio de la programación, desde adentro. La artista habló y su anuncio fue algo muy importante, porque dijo que no es una decisión impulsiva, es una decisión que ha venido trabajando desde hace mucho tiempo y en silencio, que ella sabe que hay cosas que tiene que cambiar, que tiene que mejorar como todo el mundo, pero también dijo que escuchó a sus fans, a los que estaban muy preocupados de que la negatividad le estuviera arruinando las cosas, pero no podría ser más al contrario, dijo. Todas las cosas que me han dicho en redes sociales me han levantado y me ha dado esta fuerza para hacer un pare y poder tomar esta decisión de dejar los escenarios después de una larga reflexión y también empoderamiento. La cantante también dijo que no importa qué rumores haya por ahí, nada podrá distorsionar mi realidad, ni será más real para mí que este amor que compartimos. Los amo, esto es lo que siempre quiero, el resto de estas cosas.

no me corresponden a mí cargarlas, así que gracias por los mensajes positivos, gracias por hacerme caer en cuenta también de que tengo algo que tengo que arreglar. Para los otros, pues no, simplemente ahí queda, ¿no es cierto? Bueno, las redes sociales, como les decía, haciendo de las suyas, hay cosas positivas, hay cosas negativas, pero hay artistas también súper buenas, como Ariana Grande, que por el momento van a retirarse para hacer un análisis, esta retroinspección, que siempre es importante. Y mientras tanto, nos quedamos con su buena música. Son 11:48.

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de qué regresar en el tiempo con canciones que nos recuerdan tantas cosas, nuestra infancia, los proyectos que teníamos, los sueños que teníamos, no sé, por ahí. Alguien me decía aquí en interno, me decía, yo cuando era niña soñaba, pero mi sueño más profundo era ser médico y la verdad es que lo logré y estoy súper contenta por eso. Mi niña interior está súper feliz. No sé, y me puse a recordar, ¿cuál sería el objetivo que yo tenía cuando era niña? ¿Ustedes lo recuerdan? No sé, tal vez ser por ahí veterinaria para salvar a todos los peluditos del mundo. ¿Qué tal ser bombero? Me encantaba. Tú veías con tanta admiración el trabajo que ellos hacen, el esfuerzo, la preparación física, que la verdad es que es digno de admirar. ¿Qué otra profesión tú decías así? ¡Guau! A mí me hubiera encantado ser esto cuando sea grande. Cuéntame, te leo en los mensajitos 099-9460-228-099-9460, los contactos habilitados para ti.

0: 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Me tengo que ir ya con nuestra noticia en punto. Enseguida estoy de vuelta.
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1: La embajadora del Ecuador en Buenos Aires, Diana Salazar, se refirió a la crisis que atraviesa el sistema judicial ecuatoriano y respaldó la declaratoria de emergencia para atender los problemas de la función no judicial declarado por Mercedes Caicedo, la presidenta del Consejo de la Judicatura. Salazar dijo que esta medida debe estar acompañada de acciones permanentes para fortalecer a todo el sistema judicial y terminar con la trama de corrupción que existe entre la justicia, los grupos políticos y la delincuencia organizada. Sobre los casos de autoridades municipales que guardan prisión preventiva por estar presuntamente implicados en actos delincuenciales, la exfiscal general del Estado dijo que nadie puede estar al margen de la ley y que la fiscalía persigue delitos y no personas, por lo que no se puede decir que se trate de una persecución política.
2: Los fiscales, me refiero a mis excompañeros, para que presenten un caso, deben estar seguros de que cuentan con los suficientes elementos de convicción para llevar ante el juez o el tribunal en su momento. Entonces me atrevería o me aventuro a decir que deben existir evidencias sólidas por las cuales ahora no solamente las personas de elección popular, sino también otras personas están siendo objeto de procesamiento. Yo quisiera cambiar un poquito este concepto de los alcaldes están siendo perseguidos. Me parece que son personas las que están siendo perseguidas, sin importar el cargo, porque la fiscalía no debe perseguir a personas, y menos aún por su cargo o por la actividad que realiza, sino que...
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2: Así es, nosotros vamos a arrancar ya nuestro Tras Micrófono y como siempre súper contentos de poder acompañarnos a través de la señal de Centro 97.7 y también de todas mis redes sociales, porque a mí me encuentras como @AleVallejoLara. Hoy estamos hablando aquí en la programación acerca de esos trabajos con los que nosotros queríamos crecer y que decíamos, sí, yo cuando voy a ser grande quiero ser policía, quiero ser veterinaria, quiero ser bombero. Por acá también me decían, yo cuando sea grande tenía todo el sueño de ser piloto, pero era bastante complicado. Así que bueno, tú cuéntame, ¿cuál es ese sueño? ¿Lo estás haciendo realidad? ¿A la edad que tienes ahora te lanzarías a hacer eso que te gustaba tanto desde niño? ¿O definitivamente al crecer te diste cuenta de que no, que por ahí no era el camino? Quiero saberlo. 099-9460-228-099-9460-228, los contactos habilitados.

Esa como 10 años, hasta que se dio cuenta y viró su vida hacia atrás y dijo, realmente esto es lo que yo quiero hacer hasta que termine mis días. Tenía más de 50 años y dijo, no, yo soñaba cuando era niño con hacer otra cosa, estaba pensando en otras cosas, así que bueno, ¿y qué pasa si hago ese sueño realidad? Dejó absolutamente todo, dejó su trabajo estable y se aventuró para poder estudiar. Me dice que era también una persona que tenía mucha obesidad porque su vida se volvió un sedentarismo total y de repente dijo, voy a reencontrarme con ese niño interior. Cambió su estilo de vida, hizo ejercicio y de repente creó su propia empresa y le está yendo muchísimo mejor que mucho antes. Pero eso fue porque tuvo el valor para poder regresar ahí, a ese momento en el que su niño interior le decía, vamos a volar por todo lo alto, así como los superhéroes, más o menos como Spider-Man. ¿Qué les parece? A mí me encantó y quería compartirles a ustedes esta historia porque evidentemente eso es lo que esperamos, que puedas desarrollarte siempre en lo que más te gusta, que puedas cumplir tus sueños, que a veces sin importar la edad, porque decimos, no, es que ya a esta edad, ¿cómo voy a hacer las cosas? No, nada que ver. Tú puedes hacerlo cuando quieras, tú puedes hacer muchas cosas, puedes conquistar el mundo entero si lo haces con pasión. Así que bueno, les dejo ese dato y sigo leyendo sus mensajitos de que les hubiera encantado hacer cuando eran niños y decían, yo de grande, ese yo de grande quiero saberlo. Escríbeme.

Por aquí Fer nos dice, yo quería ser bailarina y cantante, pero mejor la primera. Qué chévere, me encanta, me parece espectacular. Además, las bailarinas tienen una fuerza, una resistencia increíble. Por aquí también me dice George, nos dice, yo escuchaba la canción de Kenny Loggins en Top Gun y quería ser un Maverick. Qué chévere. Claro que sí, y es más, ¿saben qué? Vamos a complacerle con esta canción a mi querido George. Aquí estamos para seguir complaciendo con más música. Ahora, yo me pongo a pensar, ¿hay una edad límite también para poder ser, por ejemplo, cantante? ¿Por qué no, Si tienes ese sueño, podrías hacerlo realidad. Hay muchísimas cantantes que siguen creciendo y que tienen unas voces espectaculares y puedes desarrollar esas habilidades y perfeccionarlas. Bailarina también, como vemos, se necesita mucha fuerza, mucha resistencia, pero bueno, todo con disciplina se puede.

¿Ustedes serían capaz de abandonar todo lo que han trabajado, esa estabilidad para poder cumplir con ese sueño que tenían de niños? Los leo. 099-9460-228, 099-9460-228, o también a través de nuestro TikTok Live, me encuentras como @alevallejolara en todas las plataformas, y como les digo, en este instante, en TikTok Live. Ahí está. Ajá. Excelente tarde para ti, donde quiera que te encuentres. Espero que estés espectacular. Aquí estamos, hasta las 13 horas junto a ti. Soy Ale Vallejo, contigo siempre.

si ustedes se acuerdan, pero había una época también en la que ibas a llenar a los bancos las papeletas. Bueno, todavía llenas ciertas papeletas en bancos, pero antes te daban así como de una vez me voy llevando un buen paquete las abuelitas para poder hacer algunas cosas. Entonces se iban llevando el montón de papeletas y tú jugabas al banquito con eso. Tú decías, bueno, ahora yo soy el banco y tú llenas la papeleta. Éramos niños, no sabías ni qué llenar, pero tú admirabas mucho y admiras mucho el trabajo que hacen los cajeros también en cada una de las instituciones financieras. Yo también jugaba eso al banco, así que toma y no sé qué y ten, me encantaba, qué lindo. ¿Cuántas historias tan hermosas tenemos? Cuéntenme más, quiero seguir escuchando estas cosas maravillosas o estas cosas que soñábamos desde niños con esa inocencia espectacular y que posiblemente muchas personas sí las cumplieron porque era su rumbo, u otras dijimos, no, por acá va mejor, por este lado está más chévere y estamos haciendo lo que tanto nos gusta. Los leo, 099-9460-22.

0: Oigan, qué temazo, Back for Good, Take That, sonando aquí en la programación de Centro. 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

12:34, aquí estamos con más, hablando de estas historias que nos hacen pensar y retroceder un poquito en el tiempo. A ver, ¿qué queríamos ser cuando éramos niños? ¿A qué jugabas? ¿A ser doctora? Y, por ejemplo, le curabas la herida a tus amigas que por ahí se caían y te decían, no te preocupes, yo te curo. O, como nos decía Fer, a la profe, también jugabas a ser profe. Y a ver, las niñas se sientan aquí, los niños acá, y empezabas a impartir tu sabiduría. Oigan, cuántas enseñanzas de los maestros también, ¿no? Cómo los queremos tantísimo. Cuántas cosas bonitas nos enseñaron, no solamente a leer, escribir, sino también nos enseñaron cómo es la vida, cómo hay que apreciar ciertos detalles. Muy buenos profesores y otros también así como que nos hacían doler un poco la cabeza. Pero bueno, yo quiero que me cuenten, por favor, coméntenme cuál es esa carrera que les hubiera encantado o que están dispuestos a dejar todo y dice sí, yo me voy, los leo. 099-9460-228-099-9460-228. Ya les cuento más, porque me preguntan, ¿alguna vez soñabas estar ahí sentada? Yo, sinceramente, nunca, pero ya les cuento por qué.

hay muchos niños también que dicen por ahí, y muchas niñas también, que les hubiera encantado ser piloto de Fórmula 1. No sé. Sí, me hubiera encantado. No sé si actualmente puedes hacer, o hay ciertas carreras que tal vez como futbolistas dices, no, es que los futbolistas, así como Messi, viste 40 años y hasta ahí, no sé qué. Sí, puede ser que hay cierto tipo de carreras que te hacen o que te demoran a tus sueños. Sin embargo, lo que les decía, a veces uno dice, me hubiera encantado ser cantante, pero ahora tienes la oportunidad de ser manager. Me hubiera encantado ser piloto de Fórmula 1, pero por ahí ahora eres dueño de un equipo de Fórmula 1. ¿Por qué no trabajar para eso o trabajar en temas relacionados directamente con ese sueño que tú tanto querías o que tenías? Por ejemplo, si te gustaba mucho el fútbol y tú querías ser un futbolista profesional, pero tuviste alguna lesión, como me cuentan algunas historias también, posiblemente ser director técnico de un equipo de fútbol puede ser muy bonito también. Lo importante es no abandonar eso que te hace sentir compasión. Y miren, por ejemplo, aquí estábamos escuchando Hojas Secas de Miguel Bosé y lo voy a traer a colación porque durante un tiempo Miguel Bosé tuvo que salir también de los escenarios. ¿Y por qué tuvo que salir de los escenarios? Porque resulta que tuvo una pésima cirugía, se quedó sin voz y volver a reactivar sus cuerdas vocales ha sido súper difícil hasta que logró regresar después de un montón de tiempo a los escenarios. Él no se veía fuera de la música, él se veía haciendo las cosas que le encantan. Y por ahí está Miguel Bosé sonando siempre fuerte. Aquí lo tenemos en este 2x1. Ahora con Julieta Venegas.

Son 12 con 48 minutos, casi en la recta final ya de la programación. Y les cuento que por acá me llegó un mensajito también en el que me dicen que los jóvenes ahora o los muy chiquititos están soñando con ser creadores de contenido. Y acá internamente, obviamente, conversábamos un poco acerca de todo lo que tiene si quieres hacerlo de manera profesional, porque tienes por ahí temas de marketing digital, tienes temas de diseño, tienes que estudiar analítica para poder leer cómo van las métricas y bueno, en las redes sociales y un montón de cosas más. Así que nos pusimos a investigar y resulta que ya hay una carrera y unos programas en Estados Unidos que te ofrecen, que están obviamente ya son muy formales, académicos, dedicados específicamente a los influencers. Instituciones como el Arizona State University lanzaron una licenciatura en creación de contenido, mientras que otras universidades están implementando dentro de sus carreras varias materias diseñadas específicamente para creadores de contenidos, o es una materia adicional que ves dentro de comunicación u otras áreas. ¿Qué les parece? Los creadores de contenido también ahora como profesión, y es obvio porque sigue avanzando la tecnología, sigue avanzando el tiempo, y hay mucha gente que sí, que vea estas carreras ahora como algo también muy especial y algo que está en boga y en auge, porque la forma de hacer televisión, la forma de hacer radio, la forma de ver las redes sociales ha cambiado muchísimo. Los leo, sigo leyendo sus mensajitos 099-9460-22-8.

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0: Con esto estamos cerrando la programación. Muchísimas gracias. Lo único que les puedo decir al final del programa es que tenemos que seguir luchando por nuestros sueños. Como el caso que les contaba de esta persona que a sus 56 años dijo, lo voy a dejar todo para poder construir mis sueños, y ahora le está yendo espectacular, que era una persona que tenía incluso un poco de obesidad y que decidió cambiar toda su vida, su rutina y todo para poder cumplir sus sueños. Es lo que tienen que hacer. No hay nada más lindo que poder trabajar en las cosas que a uno nos gusta, sin importar que muchas veces dejemos lo otro de lado, porque de repente esa pasión con la que haces todo hace que pueda surgir y salir adelante. Yo les mando un beso gigante. No tienen idea el abrazo que les mando también. Quiero que sean súper felices. Quiero que sonrían. Quiero que vivan esta vida maravillosa. Porque si venimos acá, a este planeta, es precisamente para eso. Para disfrutar, para sonreír, para vivir. No para quedarnos estancados ni atorados en cosas que no nos hacen felices. Es una sola vida y hay que disfrutarla al 100%. Eso sí, sin hacer daño a los demás y cuidando de los seres más inocentes de este planeta, que son los niños, los abuelitos y por supuesto nuestros peluditos. Ahora sí, les mando un beso gigante, que tengan una excelente tarde, un excelente día, que la pasen espectacular. Soy Ale Vallejo Lara, nos encontramos el día de mañana a las 11:00. Mañana tengo una sorpresota para todos ustedes, así que tienen que conectarse a la programación. Me despido, besos gigantes a todos y déjenme, aquí estamos, ahora sí. Un beso gigante, excelente tarde.
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2: Más de 1.700 personas evacuadas comenzaron a regresar a sus hogares después de que las autoridades declararan el fin de la más reciente erupción del volcán de fuego, el más activo de Centroamérica. Ubicado a 35 kilómetros de Ciudad de Guatemala, el coloso mantuvo cerca de 50 horas de actividad eruptiva, con expulsión de lava, gases y ceniza. La emergencia llevó a las autoridades a decretar la alerta máxima en 3 departamentos, aunque no se reportaron víctimas ni daños en estructuras.
3: La reducción de la actividad volcánica representa un avance positivo. Sin embargo, es indispensable mantener la prevención y actuar con responsabilidad, siguiendo únicamente la información oficial.
2: Aunque la actividad disminuyó de forma visible, los expertos advirtieron que persisten amenazas por avalanchas de material volcánico y la dispersión de ceniza, con posibles efectos sobre el tráfico aéreo. En Alotenango, los albergues quedaron prácticamente vacíos tras el regreso voluntario de más de 360 personas a las comunidades ubicadas en las faldas del volcán. El volcán de fuego, de 3.763 metros de altura, forma parte de los 3 volcanes activos de Guatemala. Para muchos habitantes, convivir con estas erupciones es parte de la vida cotidiana, aunque permanece el recuerdo de la catástrofe de 2018, cuando una avalancha provocó 215 muertos y una cifra similar de desaparecidos.
4: El volcán nosotros lo tomamos en tranquilón porque vivimos aquí, 61 años viviendo aquí, yo nací aquí, yo hace como es el volcán, y sí ha dañado, pues, pero gracias a Dios que hasta aquí estamos con vida, no nos ha afectado a nosotros.
2: Las fases eruptivas más recientes ocurrieron en febrero de este año y en junio de 2025, cuando fueron evacuadas unas 800 personas, menos de la mitad de las desplazadas durante esta nueva emergencia.
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0: 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Muy buenas tardes, bienvenidos, qué gusto compartir este momento con ustedes. Hoy vamos a abrir el baúl de los recuerdos. Y estamos seguros de que más de una historia les va a sacar una sonrisa.
2: Porque vamos a hablar de esas marcas y productos que fueron un verdadero éxito en el Ecuador durante los años 80. Algunos desaparecieron, otros cambiaron de nombre y varios fueron reemplazados por marcas que hoy vemos todos los días.
0: ¿Se acuerdan de ese producto que nunca faltaba en la tienda del barrio o en la despensa de la casa? Hoy vamos a revivir esos recuerdos y descubrir qué ocupa su lugar en la actualidad.
2: Y queremos que este programa lo hagamos entre todos. Escríbanos, ¿qué marca o producto de los 80 les gustaría volver a encontrar en una tienda? Más adelante, leeremos algunos de sus mensajes.
0: Empezamos este recorrido con buena música y mucha nostalgia.
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2: Disfruten Fine Young Cannibals, She Drives Me Crazy.
0: Al regresar comenzaremos con la primera marca que fue todo un fenómeno en el Ecuador y que aunque desapareció, todavía muchos recuerdan con muchísimo cariño.

0: parecían eternos, pero un día desaparecieron de las tiendas.
1: A ver si se acuerdan de esta. Durante muchos años, cuando alguien hablaba de crema dental, casi siempre decía Colinos.
0: Era una de las marcas más vendidas en el Ecuador durante los años 80 y parte de los 90.

0: pero después desapareció de las perchas.
1: ¿Qué pasó? La marca fue comprada y por temas de competencia dejó de utilizarse en varios países. Poco a poco fue reemplazada por Colgate, que terminó ocupando su lugar en el mercado.
0: Lo curioso es que mucha gente siguió diciendo, pásame la Colinos, aunque el tubo ya decía Colgate.
1: Es de esas marcas que desaparecen, pero nunca salen de la memoria de quienes crecieron con ellas.
0: Vamos con otra canción que seguro más de uno recuerda. En unos minutos recordaremos otro producto que estuvo presente en casi todas las casas ecuatorianas y que hoy fue reemplazado por una tecnología completamente diferente.

0: seguimos viajando por esos recuerdos que parecían normales en nuestra vida diaria, pero que hoy muchos solo existen en la memoria.
1: Hablemos de algo que cambió completamente la forma de escuchar música: los cassettes.

0: Vamos con otro éxito para seguir recordando buenos tiempos.
1: Disfruten New Radicals, You Get What You Give.
0: Ya volvemos porque vamos a hablar de un producto que estaba en casi todas las cocinas ecuatorianas y que muchos todavía preguntan si algún día regresará.

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0: Seguimos con este viaje por los productos que fueron parte de nuestra vida y que hoy muchos buscamos sin encontrarlos.
1: Ahora vamos con uno que seguramente muchos recuerdan de las mañanas, la leche en lata Gloria.
0: Durante muchos años era común verla en las cocinas ecuatorianas. Para muchas familias era una opción práctica, especialmente cuando no siempre era fácil conseguir leche fresca.
1: Con el tiempo llegaron nuevos formatos, como los envases Tetra Pak, nuevas marcas y diferentes formas de conservar los alimentos. Y poco a poco la lata fue perdiendo protagonismo.
0: Hoy encontramos muchas opciones, como leche UHT y productos de marcas como Tony, La Lechera y otras empresas que ocupan ese espacio.
1: Pero hay algo que no cambia. Muchas personas todavía recuerdan abrir esa lata y preparar el desayuno de la misma manera que hace décadas.
0: Miren este recuerdo que nos compartieron en redes. Una oyente nos contó que en su casa guardaban las latas vacías porque servían para ordenar botones, hilos y hasta herramientas pequeñas.
1: Y ahí está la magia de estos productos. No solo eran cosas que comprábamos, eran parte de la rutina de la familia.
0: Vamos con una canción que también nos lleva a otra época y que sigue siendo un gran éxito.
1: Disfruten Bananarama Venus.
0: Después de la música, seguimos con más recuerdos, porque todavía quedan marcas que desaparecieron, pero que mucha gente quisiera volver a ver en las tiendas.

0: Seguimos recordando esas marcas que fueron protagonistas en los hogares ecuatorianos y que hoy forman parte de esas conversaciones de ¿te acuerdas cuando existía?
1: Vamos con un producto que cambió completamente la forma de guardar recuerdos. Los rollos fotográficos Kodak.
0: En los años 80 y 90, cuando había un cumpleaños, un viaje o una reunión familiar, alguien tenía que llevar una cámara con rollo. Después, venía la espera para revelar las fotos y descubrir cómo salieron.
1: Kodak era tácticamente sinónimo de fotografía, pero la llegada de las cámaras digitales y después los celulares con cámara hicieron que los rollos desaparecieran casi por completo.
0: Hoy el reemplazo está en el teléfono, en la nube y en las redes sociales. Ahora tomamos cientos de fotos sin pensar en el costo del rollo.
1: Pero hay algo que la tecnología todavía no logró reemplazar: la emoción de abrir un álbum familiar y encontrar una foto que no veías hace años.
0: Este comentario nos llegó y nos causó mucha nostalgia. Alguien recordó que en su familia tenía una caja llena de fotos reveladas y que cada reunión terminaba viendo esos recuerdos.
1: Porque algunos productos no desaparecen totalmente, se quedan viviendo en las historias de las personas.
0: Vamos con otro gran éxito para seguir acompañando esta tarde.
1: Disfruten Will Smith, Getting Jiggy With It.
0: Enseguida volvemos con más marcas que marcaron una época y que todavía tienen fanáticos esperando su regreso. Ajá.

0: Continuamos con ese recorrido por esos productos que estuvieron en todas partes y que hoy solo aparecen cuando alguien dice, ¿se acuerdan de eso?
1: Vamos con uno que acompañó muchas tardes de televisión, las videocaseteras VHS y los alquileres de películas.
0: En los años 80 y 90, era toda una experiencia ir al local de alquiler, mirar las portadas, escoger una película y llevarla a casa para verla en familia.
1: Marcas como Sony, Panasonic y JVC fueron protagonistas de esa época. Pero llegó el DVD, después las plataformas digitales y hoy tenemos miles de películas con solo tocar una pantalla.
0: El reemplazo actual es Netflix, Disney Plus, Prime Video y otras plataformas, pero muchos todavía recuerdan esa sensación de rebobinar el cassette antes de devolverlo.
1: Y apareció este recuerdo en nuestras redes. Alguien contó que en su casa tenían una caja llena de películas VHS y que cada viernes era tradición escoger una para verla con la familia.
0: Porque más allá del producto, lo que queda es el momento que vivimos alrededor de él.
1: Seguimos con música y vamos con un éxito que marcó una generación.
0: Disfruten Real McCoy Another Night.
1: Después regresamos con más marcas que fueron gigantes en su época y que hoy tienen nuevos protagonistas ocupando su

0: Estamos llegando a la parte final de este viaje por los recuerdos y todavía quedan productos que seguro van a despertar alguna conversación.
1: Hablemos de algo que cambió para siempre: los discos compactos, los famosos CD.
0: Durante los años 90 y principios de los 2000, tener un CD original de tu artista favorito era casi un tesoro. Muchos ahorraban para comprar uno y cuidaban la caja como si fuera una pieza especial.
1: Tiendas de música, revistas con discos incluidos y colecciones completas llenaban las habitaciones. Pero llegó la música digital, las descargas y después las plataformas de streaming.
0: Hoy el reemplazo está en Spotify, Apple Music y YouTube. Tenemos millones de canciones disponibles, pero se perdió un poco esa emoción de abrir un disco nuevo y leer el librito con las letras.
1: Este recuerdo nos llamó la atención. Una persona nos contó que todavía conserva su CD porque cada uno le recuerda una etapa diferente de su vida, desde amigos hasta primeros amores.
0: Y es que algunos productos desaparecen de las tiendas, pero nunca desaparecen de nuestros recuerdos.
1: Vamos con una canción que también nos lleva a buenos momentos.
0: Disfruten Scatman John. Scatman, skip-a-pop-pop-pop.
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1: En el último bloque, vamos a recordar cuáles de estas marcas volveríamos a comprar si aparecieran nuevamente mañana.

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0: Llegamos al último tramo de este viaje por esas marcas y productos que alguna vez fueron parte de nuestra vida diaria.
1: Hoy recordamos desde cassettes, cámaras Kodak, videocaseteras y CD, hasta esos productos que estaban en la cocina, en la tienda del barrio o en la sala de la casa.
0: Algunos fueron reemplazados por nuevas tecnologías, otros por nuevas marcas, pero todos dejaron algo importante: recuerdos.
1: Porque al final no extrañamos solamente un producto, extrañamos la época, las personas y los momentos que vivimos alrededor de ellos.
0: Y ahora queremos dejarles una pregunta para cerrar el programa. Si una sola marca de los años 80 o 90 pudiera regresar mañana a las tiendas, ¿cuál elegirían?
1: Seguro muchos ya tienen una respuesta. Tal vez ese chocolate, esa bebida, ese juguete o ese aparato que nos transporta directamente a otra época.
0: Y cerramos esta tarde con una canción que representa perfectamente esa energía de los años 80 y que todavía hace mover a cualquiera.
1: Disfruten Technotronic, Pump Up the Jam.
0: Gracias por acompañarnos y por compartir sus recuerdos. Nos encontramos en una próxima edición con más historias, música y momentos que nos hacen viajar en el tiempo. Hasta la próxima.
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3: El director del Consejo Nacional de Salud, CONASA, aprobó este miércoles 5 de agosto el nuevo cuadro nacional de medicamentos básicos. Este instrumento técnico define los fármacos esenciales que estarán disponibles en el Sistema Nacional de Salud del Ecuador. Esto se dio en medio de la crisis de salud que afronta el país. Con la aprobación de la 12ª revisión, el catálogo contará con un total de 512 principios activos, los cuales entrarán en vigencia en el transcurso de 2026, una vez que el documento sea publicado oficialmente en el registro oficial. La actualización del cuadro representa una ampliación frente a los 494 principios activos contemplados en la 11ª revisión de 2023 que rige actualmente en el país. Desde el Ministerio de Salud se precisó que esta ampliación técnica no solo aportará al tratamiento de pacientes oncológicos, sino que también atenderá a otras patologías que se encontraban desatendidas en el territorio nacional. El nuevo documento incluye modificaciones de dosis, exclusiones de productos e indicaciones de uso ampliadas. Según el ministro de Salud, Juan Carlos Aveiga, la aprobación constituye un avance para consolidar un sistema más justo, optimizar los recursos públicos y asegurar la sostenibilidad de la red sanitaria. De manera simultánea, las autoridades aprobaron la Política Nacional de Recursos Humanos en Salud 2026-2030. La herramienta tiene como finalidad regular y fortalecer los procesos de planificación, gestión y formación académica del personal médico para asegurar condiciones de trabajo dignas y la correcta implementación de la carrera sanitaria. En su construcción participaron facultades de educación superior, gremios profesionales, la Red Pública Integral de Salud y representantes de la Organización Panamericana de la Salud. A pesar del incremento nominal de medicamentos en el catálogo oficial, la realidad operativa de la red de salud pública afronta dificultades críticas en el acceso efectivo a tratamientos y servicios. Pacientes con enfermedades complejas y sus familias denuncian constantemente el desabastecimiento en los hospitales del Ministerio de Salud Pública. En Guayaquil, por ejemplo, madres de menores diagnosticados con cáncer deben recurrir a la organización de bingos, rifas y venta de comida para costear de forma privada insumos básicos como sueros salinos, hilos de sutura, catéteres, ampollas para las defensas y medicamentos oncológicos de alto costo que las farmacias hospitalarias no proveen. La situación coincide con el diagnóstico del propio gobierno plasmado en el Plan de Seguridad Integral 2025-2029, donde se reconoce que el gasto del bolsillo en salud de las familias ecuatorianas representa un tercio de su gasto total.
4: Gabriela Murgueitio para Noti Hoy.
2: 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Con ustedes. Lau Buen Año, bienvenidos.
5: Hola, muy buenas tardes. Qué alegría volver a encontrarnos hoy, jueves 6 de agosto. Muchísimas gracias por abrirme un espacio en tu día. Quiero que te prepares para disfrutar de buena música, curiosidades, información que suma y sobre todo esa, la mejor energía para acompañarte. Recuerda, hay mucho poder en creer que todo saldrá bien, aunque hoy no sepas cuándo ni cómo. A veces la confianza también abre caminos. Soy Lau Buenaño, me quedo contigo hasta las 16.

9 46 02 28. Qué alegría saber que estás ahí del otro lado. Y cuéntame, por favor, ¿cuántas horas llevas sentado o sentada hoy? Si la respuesta es muchas, presta muchísima atención. Tu cuerpo tiene una forma muy sencilla de decirte: necesito un descanso, y solo te tomará unos pequeños minutos de escucharlo. En breve te lo contamos. Mientras, te quiero recomendar, mañana a las 9 en punto, no te lo puedes perder, la mejor energía, vibra, música e información junto a Fabián Novillo, solo aquí en Centro.

2:13. ¿Sabías que pasar muchas horas sentado frente a la computadora puede afectar más de lo que te imaginas? Esos dolores de cuello, de espalda, de la espalda alta, hombros e incluso mala circulación pueden estar directamente relacionados con permanecer demasiado tiempo en la misma posición. Por eso los especialistas recomiendan hacer una pausa activa. La pausa activa se debe hacer cada 40 minutos. ¿Qué significa esto? Levántate de la silla. Hagámoslo juntos en este momento. Levántate de la silla. Camina un poco.

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Dicen por ahí que el amor para toda la vida ya no existe, pero parece que nadie les avisó a algunas especies animales. Hay algunas de ellas que encuentran pareja una sola vez y permanecen juntas durante toda su vida, años de años. En breve te lo contamos, 2:19 p.m.

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1: 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Estas son las especies más fieles del reino animal. Los búhos, una vez que eligen pareja, se unen de por vida. Las tórtolas, la fidelidad es tan fuerte que siguen juntos durante toda su vida reproductiva. Los lobos, en cada manada una pareja alfa domina y permanece unida por siempre. Los cisnes, interesante, si su pareja muere, jamás buscan otra. Y los pingüinos, aunque se separen, durante meses se vuelven a encontrar siempre con la misma pareja. ¿Qué te parece? Son ya las 2:28. 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

Ya son las 2:37 en este jueves, un poquito nublado, pero seguramente tu corazón brilla, tu luz siempre está presente. ¿Qué es lo primero que miras cuando conoces a alguien? ¿Te has puesto a pensar? Tal vez pienses que son los ojos o la sonrisa, pero hay una parte del cuerpo que tu cerebro analiza casi sin que te des cuenta. Y no es el rostro, precisamente. ¿Quieres saberlo? En breve te lo voy a contar.

punto mañana. Fabián Novillo, no te lo puedes perder. Y aunque tú no seas consciente, cuando conoces a una persona, tu cerebro presta muchísima atención a sus manos. Según especialistas en lenguaje corporal, las manos pueden transmitir información sobre hábitos de higiene, seguridad, cuidado personal e incluso la forma en que alguien se comunica. ¿Qué te parece? Un apretón de manos, los gestos al hablar o la manera de moverlas también influyen en la famosa primera impresión. Eso sí, una curiosidad importante, las manos tampoco es que definen quién es una persona, pero sí pueden ser una de las muchas señales que nuestro cerebro utiliza para construir esa primera percepción. Los pequeños detalles también cuentan, así que hay que tener mucho cuidado. Esos dicen mucho más de nosotros.

cuánta energía bonita en esta tarde de jueves, jueves 6 de agosto a través de Centro, tu radio de siempre. Siempre te dijeron que tienes letra de médico o fea letra o que nadie entiende lo que escribes. Tal vez no sea tan mala noticia. Hay estudios que relacionan la escritura poco legible con una mente que procesa la información a toda velocidad. Y ya mismo te lo cuento mientras sigamos disfrutando de la programación.

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Salió el sol, señal de que después de cada tormenta, de cada oscuridad, siempre hay esperanza. Siempre sale el sol. Si tu letra parece un jeroglífico, no te preocupes, puedes tener una explicación bastante curiosa. Algunas investigaciones sugieren que una escritura rápida y poco legible puede estar relacionada con personas cuyo cerebro procesa las ideas más rápido de lo que la mano alcanza a escribir. ¿Qué te parece? Es decir, el pensamiento va un paso adelante del lápiz del esfero. Esto también se ha asociado en algunos casos con altos niveles de creatividad y capacidad analítica. Claro, no significa que tener mala letra sea sinónimo de inteligencia, por supuesto que no, ni que una letra bonita indique lo contrario. Cada cerebro funciona de manera diferente. Pero la próxima vez que alguien no entienda lo que escribiste, ya tendrás una curiosidad científica para responderle con una sonrisa.

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1: Un dron hallado cerca de un avión de carga ucraniano en un aeropuerto alemán contenía un artefacto explosivo. Así lo informaron el miércoles la policía y la fiscalía tras el episodio, que motivó la interrupción del tráfico aéreo durante unas 2 horas. Una aeronave tuvo que abortar su aterrizaje programado en el aeropuerto de Leipzig-Halle y luego chocó en el aire con un objeto desconocido. Pese al impacto, pudo aterrizar en el aeropuerto de Hannover, 200 kilómetros al noroeste, que también es utilizado por el ejército alemán, la OTAN y para el transporte de carga con destino a Ucrania. Un avión de pasajeros procedente de Mallorca, así como varias aeronaves de carga que se dirigían allí, tuvieron que ser desviados a otras terminales. El incidente se produce mientras Alemania lleva meses alertando sobre intentos de sabotaje, desinformación y ciberataques procedentes de potencias extranjeras hostiles, sobre todo de Rusia. Varios países europeos han observado casos de drones volando sobre lugares sensibles, como aeropuertos, bases militares y plantas industriales.
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A las 11 llega Ale Vallejo. 2 en punto, tú y yo tenemos una cita. Y a las 18, Marce Armijos, de vuelta a casa, solo aquí en Centro, tu radio de siempre. ¿Tú te imaginas visitar la Torre Eiffel por la mañana y que por la tarde sea unos centímetros más alta? Es una locura. Aunque parezca imposible, eso es lo que está ocurriendo en París y la explicación es pura ciencia. Ya mismo te lo cuento.

3:09. Qué bonito pasamos cada tarde tú y yo. La intensa ola de calor que vive Europa ha provocado un fenómeno bastante curioso. La Torre Eiffel creció alrededor de 10 centímetros. ¿Cómo es posible? Todo se debe a la dilatación térmica, un proceso natural por el que los metales se expanden cuando aumentan las temperaturas. Las temperaturas, como la torre está construida con más de 7.000 toneladas de hierro, fue diseñada para soportar perfectamente otros cambios. Y aquí va otra curiosidad. Durante el día también puede inclinarse ligeramente hacia el lado opuesto al que recibe más el sol, porque una parte

parte se calienta más que la otra. Cuando baja la temperatura, el hierro se contrae y la torre recupera su tamaño habitual. Así que hasta los monumentos más famosos del mundo están sintiendo esos efectos del calor. Mañana 9 en punto. Te lo recomiendo, Fabián Novillo, solo acá en Centro.

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Todos seguramente admiramos a las personas exitosas, pero casi nunca vemos lo que hacen todos los días. 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

Y si estás celebrando algo hoy jueves 6 de agosto, qué bonito, puedes mandarle mensajes a través de la radio 0999-460228. Revisamos 5 hábitos, sobre todo matutinos, que podrían hacer de ti una persona mucho más exitosa. Primero, alimentar la mente antes de empezar a trabajar. ¿De qué se trata? En lugar de lanzarse de inmediato a los pendientes, reserva un tiempo para escuchar un podcast, aprender algo nuevo o desarrollar una habilidad que pudieras aplicar durante el día. Moverse. Aunque no tengas tiempo, no necesitas una rutina extensa, pero caminar, ejercitarte o salir al aire libre con tu mascota pueden ayudar a mantener energía, reducir estrés y fortalecer la disciplina, sobre todo en las primeras horas de la mañana. Revisar tus metas y elegir una prioridad. Muy interesante. Cada mañana puedes analizar si sigues avanzando en la dirección correcta y defines un objetivo concreto para el día. Tener claridad facilita decidir qué merece tu atención y qué puede esperar. Dedicar tiempo a la lectura, leer entre 30 minutos y una hora al día, ayuda a ampliar conocimientos, mejorar la concentración y mantener la mente activa. El género no importa. Lo importante es que se convierta en una práctica constante. No empieces el día pendiente del teléfono. Esa es una lección para todos. Activa el modo avión, permite desayunar, lee, organiza la jornada sin interrupciones. Después, establece prioridades, distribuye tu tiempo y reserva también un momento para descansar. Muy importante. Soy Lau Buenaño. Recuerda que me quedo contigo de lunes a viernes a partir de las 2 hasta las 4 de la tarde.

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Vivimos en un mundo donde muchas veces nos dicen qué está bien ponerse y qué no, cómo vestirse. Pero hay un hombre que decidió ignorar estas reglas por una razón muy sencilla. Quería sentirse cómodo y punto. Lo curioso es que terminó dando la vuelta al mundo, volviéndose viral. Ya te cuento esta historia porque está súper divertida e interesante. Y divertido, interesante. Con mucha gracia, con muchísima fuerza y energía. El día de mañana no te lo puedes perder. Fabián Novillo a las 9:00 en punto, solo aquí en Centro.

Su nombre es Mark Bryan y desde hace varios años va a trabajar con una combinación que sorprende a muchos: camisa, saco, falda y tacones. Es ingeniero en robótica, está casado, tiene 3 hijos y explica que su forma de vestir no tiene relación con su orientación sexual. Simplemente él cree que la ropa no debería tener género y que las faldas le resultan más cómodas y ofrecen mayor libertad que un pantalón. ¿Qué tal? Con el tiempo, sus compañeros dejaron de verlo como algo extraño y pasó a ser parte de su identidad. ¿Compartimos o no su estilo? No es relevante. Su historia nos invita a reflexionar sobre cómo la ropa puede ser también una forma potente de expresión personal. Sentirse cómodo contigo mismo, contigo misma, también es una manera de vestir con confianza. Te lo recomiendo mañana a las 9:00, no te lo puedes perder. Fabián Novillo con la mejor programación, la buena energía, la buena onda y excelente información.

Son ya las 3:46. Hoy es jueves 6 de agosto, soy Lau Buenaño, feliz de acompañarte siempre. Quiero contarte una historia. Hablemos de Lucas. Lucas no entendía de abogados, de demandas, ni de audiencias. Solo sabía, de un día para otro, su familia había cambiado. Lo que nunca imaginó fue que un juez tomara una decisión histórica pensando en su bienestar. ¿Quién es Lucas? Lucas es un husky que se convirtió en uno de los primeros perros en recibir pensión alimenticia, así como lo oyes, pensión alimenticia después de que sus dueños, de que su familia se separara. El juez determinó que ambos debían seguir haciéndose responsables de su alimentación, sus controles veterinarios y todos los gastos necesarios para garantizar su calidad de vida. ¡Qué buena decisión del juez! También la noticia ha dado vuelta al mundo porque refleja un cambio en la forma de entender a las mascotas, a los animales de compañía. Más allá de lo curioso de la historia, la reflexión es: adoptar a un perro, adoptar una mascota, es un compromiso para toda la vida, una responsabilidad. ¿Y con quién se queda el perro?

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Contigo cada tarde con buena onda, con historias, con música, con esos pequeños detalles que nos regalan una sonrisa. Gracias nuevamente por acompañarme y ser parte de este super momento. Recuerda, mañana la programación musical inicia temprano junto a Fabián Novillo. No te lo puedes perder. Y a las 2 tenemos nuestra cita de siempre. Soy Lau Buenaño. Que tengas una linda tarde. Disfruta mucho. Nos encontramos mañana.

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1: En la localidad de La Guaira, la región más afectada de Venezuela, luego del doble terremoto del pasado 24 de junio, la maestra Yasmín Ramírez inicia un nuevo día enseñando a un grupo de niños bajo una tienda de campaña. Con cuadernos, libros, lápices y pupitres donados, la escuela tiene su lugar en medio de decenas de carpas azules que albergan a familias que lo perdieron todo tras la tragedia. Ramírez llegó 2 días después de los terremotos al refugio ubicado frente a un estadio de béisbol, donde con preocupación notó que los niños y adolescentes pasaban todo el día sin hacer nada. Ahora, gracias a ella, reciben clases en la mañana y disfrutan de actividades recreativas en la tarde. Lo que empezó como una iniciativa con cerca de 10 niños, hoy suma 74 alumnos. Además, ya son 8 las docentes que se unieron a este improvisado proyecto que Ramírez espera que continúe creciendo.
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1: El Papa León XIV fue recibido el jueves por miles de jóvenes en la ciudad italiana de Asís. Miles de personas de toda Europa participaban de un evento juvenil en esta localidad, ubicada a unos 150 kilómetros al norte de Roma, que en 2026 conmemora los 800 años de la muerte de San Francisco. Respondiendo a algunas preguntas seleccionadas de los jóvenes, el pontífice destacó que durante siglos los franciscanos han fomentado el diálogo y promovido la convivencia pacífica entre católicos, ortodoxos y musulmanes. Y señaló que hoy en día, mantenerse fiel a esta tradición de cercanía significa nadar contra la corriente. Cada vez más, los cristianos serán llamados a convertirse en artífices de la paz dentro de sociedades que se ven tentadas a poner la religión al servicio de identidades que compiten entre sí. El pontífice celebró la Eucaristía en la Basílica donde Francisco de Asís, símbolo de la pobreza, la paz y el diálogo, falleció en 1226. El santo, quien inspiró al predecesor de León, el Papa argentino Francisco, fundó en el siglo XII la Orden Franciscana, tras renunciar a su riqueza y dedicar su vida a los más necesitados.
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1: El presidente chileno José Antonio Kast anunció el miércoles una ofensiva legislativa contra el crimen organizado, uno de los ejes de su gobierno desde que llegó al poder en marzo, con la promesa de enfrentar con mano dura la delincuencia y la migración irregular.
2: Son más de 30 proyectos, algunos que ya están en el Congreso y que corresponden a mociones parlamentarias, y otros que presentaremos en los próximos días, que van a cambiar la forma en que enfrentamos al crimen organizado en Chile.
1: Aunque Chile sigue siendo uno de los países más seguros de América Latina, la tasa de homicidios alcanzó 5,4 por cada 100.000 habitantes en 2025, el doble que hace una década, en un contexto marcado por la expansión de organizaciones criminales transnacionales como el Tren de Aragua. Entre las iniciativas anunciadas figuran medidas para endurecer las penas contra quienes recluten menores para actividades criminales, ampliar de 12 a 24 horas el plazo de flagrancia para facilitar detenciones y reforzar las expulsiones de migrantes en situación irregular.
2: Vamos a enviar al Congreso Nacional una reforma constitucional que consagre sin ambigüedad que proteger la seguridad de las personas es un deber del Estado, y que nos permitirá tener un marco de acción mucho más amplio y herramientas más efectivas para combatir el crimen. Pertenecer a una organización criminal va a ser por sí solo un delito con penas agravadas.
1: El anuncio llega en momentos en que Kast enfrenta cuestionamientos por la falta de resultados rápidos de su estrategia de seguridad y tras la salida de su primera ministra de seguridad, apenas 69 días después de asumir el cargo.
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5: Hey, hola Ecuador, buenas noches, bienvenidas, bienvenidos, amigas y amigos de todo el país a esta nueva sesión de este de Tupe, un poquito de aquí, otro de acá, de esto y de esto otro también, con este servidor Marcelo Armijos para acompañarte hasta la hora 20 en esta hora, en este momento de regreso a casa. Definitivamente el sentirnos, el acompañarnos mutuamente vale la pena, por supuesto, vale la pena hasta la hora 20 haciéndote este Music Info and Footer de las noches a través de Centro, tu radio de siempre. Tu comunicación, tu contacto es importantísimo, es valioso para mantener nuestra programación con lo que tú quieres escuchar, con lo que tú quieres sentir, con lo que tú quieres oír e incluso con lo que tú quieres que investiguemos sin ningún problema, sin ningún inconveniente. Por ello, aquí está este Music Info and Footer de las noches en el cual estamos ya arrancando contigo.
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2: En una noche realmente espectacular. La seguimos, ¿no? La seguimos haciéndote de esto, de lo uno, de lo otro, un poquito de aquí, otro de acá, de esto y de esto, otro también aquí en Centro, tu radio de siempre, siempre con todas las ganas, la buena energía, la buena vibra para pasarla bien definitivamente en cada una de nuestras jornadas. Gracias por marcar el 0999-460-228 con tus mensajes, con tus sugerencias, recomendaciones. Conversamos ahí con la producción del programa y definitivamente la pasamos bien.
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8: Y si todavía hay oyentes, si todavía hay amigos que están laborando a esta hora ya un poco tarde, me parece a mí que ya es momento de cerrar el archivador, el escritorio, también apagar el computador. Apagar el computador, por favor, nada de dejarlo prendido, nada de que tengo que seguir mañana. Apaguemos nomás porque hay que poder tener la precaución de ahorrar energía. Apaguemos el computador y todo la seguimos mañana, ¿de acuerdo? Pero ya vamos a casita, nosotros te acompañamos, te llevamos a tu destino, por supuesto, y no te preocupes que de la buena música, la buena compañía, hasta llegar a casa, la ponemos nosotros. Por ello, regresando a casa, aquí en Centro, tu radio de siempre.
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1: Es nuestro Info Music and Footer de las noches acá en Centro, tu radio de siempre, con este servidor Marcelo Armijos acompañándote siempre hasta la hora 20, sí, haciéndote de esto, de lo uno, de lo otro, un poquito de aquí, otro de acá, de esto otro. También de esta manera llegamos y te llevamos a casita de forma segura. Es importantísimo aquello. Eso sí, estás en tu vehículo, ten mucha precaución, ten mucho cuidado, de gana tener los vidrios abajo, subamos los vidrios de manera que podamos tener un poco mayor de seguridad en las calles, avenidas de nuestra ciudad. Por favor, hagámoslo así. Yo sé por qué les digo, he visto cosas realmente increíbles de la gente que conduce con los vidrios abajo, y también el pasajero, ¿no? Oh, lo que suele ocurrir. Ya ustedes imaginan, por favor, evitémoslo. ¿De acuerdo?
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8: Hey, ya saliste de la oficina, qué bueno, qué grato, estás con nosotros. Hey, no te olvides de tanquear, sí, no te olvides de llenar el tanque. Bueno, si es que no estás acostumbrado a llenarlo, yo por ejemplo no lo lleno, tengo una tarifa más o menos por medio que voy siempre, de manera que esta la trato de conservar al menos durante, que serán unos 5 o 6 días, y esto me permite mantener la posibilidad de tener el vehículo a disponibilidad total, ¿no? De manera que con ese valor promedio cada uno tendrá el suyo. Uno puede llenar o no llenar, sino tener la costumbre de poner $10, 15, 20, lo que cada uno tenga la posibilidad, y con eso gestionar, administrar el día a día, la semana, en fin. Y ya cuando uno siente que el auto necesita otra vez tener ese llenado de ese valor, pues entonces acudir a una gasolinera. Pero estamos ya a esta hora de la noche que es posible anticiparse, y mejor que hacerlo mañana a la salida de casa antes de ir a la oficina. Hagámoslo ahora, vamos ahora mismo. ¿Para qué dejar para mañana lo que puedes hacer hoy? Pon la gasolina, por favor, y pon Centro, tu radio de siempre.
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1: Diego Forlán asumirá la dirección técnica de la selección absoluta de Uruguay y de la categoría sub-20. Así lo confirmó el jueves la Asociación Uruguaya de Fútbol. Menos de dos meses después del fracaso de la Celeste en el Mundial de Norteamérica, de la mano del argentino Marcelo Bielsa, líder de la generación que devolvió a Uruguay a la élite del fútbol con un cuarto puesto en Sudáfrica 2010, Forlán dirigirá los amistosos que en septiembre, octubre y marzo dispute un equipo charrúa que está en fase de reconstrucción. Según comentaron a la AFP fuentes de la asociación, el contrato marcaría una conducción técnica interina en la selección absoluta, pero con la puerta abierta a prolongar el vínculo. La elección de Forlán genera incertidumbre y expectativas a la par, en una afición que idolatra la carrera del exdelantero, pero que tiene